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7: Pues al empezar el programa hoy me hacía referencia a la festividad de San Pons, que ya llega, para mí una de las más bonitas de esta primavera, pues por los productos que se exponen, por el colorido que hay. Pues para hablarnos de las principales actividades del comercio local que participa la concejal de comercio, pues Mar Sicilia, ¿qué tal? Buenos días.
8: Muy buenos días.
7: San Pons, que llega el fin de semana que viene.
8: Exactamente, y coincido contigo absolutamente, ¿no? Yo creo que es uno de los acontecimientos más bonitos de la primavera y por eso decimos que San Pons se ha convertido en la feria de la primavera, ¿no?, en nuestra ciudad y este año pues llega con novedades muy interesantes. Ya sabemos que los mercados van evolucionando, que las tendencias van cambiando y San Pons, pues la feria de San Pons pues también se incluye en esos cambios y en esa evolución y pues, con mucha ilusión afrontamos esta nueva edición durante este fin de semana que viene. Empezamos el viernes y terminamos el domingo, con, como te decía, con todas estas mejoras y estas actualizaciones que podrán disfrutar todos los ciudadanos.
7: ¿Cuántos comercios participan este año y cuáles son esas novedades?
8: Pues del comercio local contamos con 30 establecimientos y ya sabemos que hay una parte que pertenece a una empresa externa que es quien lleva toda esa parte de organizativa y también algunas dinamizaciones. Dentro de ellas se incluye pues una parte de degustación de vinos, de vermut, con música en directo, con maridajes, algo, experiencias muy, muy, muy interesantes, pero para el público más adulto, pero sin olvidarnos, por supuesto, del público infantil que va a poder disfrutar de todos esos talleres que ya se empezaron a hacer estas ediciones pasadas y que tienen tantísimo éxito. Y además, bueno, talleres infantiles como, por ejemplo, el de Un día en la granja, aquel taller tan divertido también de cómo elaborar una butifarra, bueno, pues todos estos talleres a lo largo de los 3 días, en horario de mañana y en horario de tarde, también se van a poder disfrutar para que sea pues un evento, una feria para todos los públicos y muy familiar. Y por otro lado, contaremos este año algo excepcional con una carpa de, bueno, no sé si el público lo sabe, y el Tour de Francia este año pasa por nuestra ciudad. Uh-huh. y por tanto, para promocionarlo, pues vendrán con una carpa a participar en la Feria de San Pons. y habrá también algunos talleres pues dedicados al ciclismo, a la bicicleta, al deporte en general, también todo ubicado en el mismo entorno de la Plaza de la Iglesia.
7: Muy bien, esa será también una novedad del deporte que se añade a esta feria gastronómica por excelencia de productos artesanos, de productos naturales también.
8: Pues sí, y como siempre decimos, ¿no?, la parte cultural que también tiene que estar muy presente, también lo va a continuar siendo así con la Agrupación de Cultura Popular, a quienes agradecemos muchísimo pues su implicación siempre que hacemos cualquier tipo de actividad y que también este año nos va a acompañar, que también nos consta con novedades y bueno, muy, muy integrados en lo que es la Feria de San Pons.
7: ¿Cuál será el horario de la feria?
8: Pues la feria empieza el viernes día 29 por la tarde, a partir de las 6 hasta las 8 que empieza el último concierto de música en vivo. Y luego el sábado desde las 11 de la mañana también hasta las 8 y media, 9 de la tarde, y el domingo desde las 10 y media de la mañana hasta también a última hora de la tarde.
7: ¿Va a haber música en vivo también para amenizar la feria este año?
8: Sí, van a haber diferentes actuaciones, tanto ya te digo como a la hora del vermut, que se podrá degustar vermut, como por la tarde para amenizar también la tarde con música en vivo, que gusta muchísimo también a todos los públicos. Y ya te digo, además, otra novedad, que va a haber cine al aire libre en la tarde del sábado, todo compaginado para que una actividad no se pise la otra, ¿no?
7: Claro.
8: Pero todo pues, música en directo, el maridaje, el vermut, los talleres infantiles y en este caso el cine familiar también al aire libre.
7: ¿En la misma Plaza de la Iglesia?
8: En la misma Plaza de la Iglesia, todo en torno a la Plaza de la Iglesia, el patio del edificio de la República, todo... Pues,
7: Arcadia Balaguer, ¿no?
8: Exactamente, Arcadia Balaguer, el primero de mayo, el patio del otro edificio, todo en el entorno céntrico de la ciudad.
7: Muy bien, pues muchísimas gracias, Mar Sicilia, concejal de Comercio del Ayuntamiento de Castelldefels. ¿Añadir alguna cosa más?
8: No, simplemente pues que nos acompañe el tiempo, tal y como lo estamos teniendo estos días, que la gente pues también venga a visitar la feria como lo hace siempre. Nuestros vecinos son súper fieles a nuestros mercados y a nuestras ferias y a todos los acontecimientos que llevamos a cabo y que disfrutemos todos de una magnífica Feria de San Pons, que como te he dicho antes, es la Feria de la Primavera.
7: Exactamente. Muchísimas gracias, Mar Sicilia, concejal de Comercio en el Ayuntamiento de Castelldefels. Que vaya muy bien la semana y, por supuesto, ese fin de semana tan especial con la celebración de San Pons.
8: Pues muchísimas gracias a ti.
7: Buenos días.
8: Buenos días.

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1: Pues nuestro último viaje con la unidad móvil nos lleva hasta la calle Ducto Ferrán, 18. Ahí están Artesanos del Calzado. Hablamos con Pío Antonio. Buenos días.
2: Buenos días, pero esto sale en directo.
1: En directo. Efectivamente, efectivamente. Pío, ¿cuánto hace que tiene abierto este establecimiento?
2: 14 años.
1: Muy bien, ¿y por qué se llaman Artesanos del Calzado?
2: Porque arreglo zapatos, hija.
1: Bueno, ¿cuáles son los zapatos? ¿Qué parte del zapato se desgasta más? ¿Le suelen pedir más?
2: Pues la parte de las tapas, la parte de atrás, las tapas.
1: ¿Y cuál es el arreglo más complicado que ha hecho?
2: Para mí no hay ningún arreglo complicado.
1: ¿Todo se puede salvar?
2: Todo, todo.
1: ¿Sí?
2: Sí.
1: Bueno. Hay, imagino, temporadas en las que le vienen zapatos más que otras temporadas, ¿no?
2: Correcto.
1: ¿Cuáles son esas temporadas donde tiene
2: pues
1: más arreglos?
2: Ahora empezará, ahora. A partir de ahora.
1: Para que la gente tenga a punto los...
2: Las sandalias. Y eso, que ahora cambia el tiempo y entonces la gente pues cambia ya zapatos de verano.
1: ¿Es verdad que la calidad es menor ahora del zapato o no?
2: Depende de lo que se haya gastado. Claro, si te gastas un zapato bueno, pues la calidad es buena. Si vas al chino, pues ya sabemos lo que hay.
1: ¿Hay veces que usted ha dicho que no vale la pena el arreglo de un zapato por lo que va a costar?
2: Sí, más de una vez.
1: ¿Y qué le dicen? Porque claro, hay veces zapatos que les tenemos cariño, ¿no?
2: Sí, pero si el zapato le ha valido 15 euros y el arreglo te va a valer 20... Porque se lo ha comprado el chino, el Zara de esto, pues no merece la pena arreglarlo. Se compra uno nuevo y ya está.
1: ¿Los tacones también se sufren mucho? ¿Se desgastan?
2: Lo que más.
1: Bueno, pues tenemos que ir con cuidado a ver qué tipo de zapato nos compramos, ¿no? Sí, pero a veces el tacón tampoco tiene solución, porque si se ha desgastado mucho...
2: También lo arreglo.
1: ¿También?
2: También.
1: Te hace milagros.
2: Estás hablando con un profesional.
1: De los que ya creo yo que quedan pocos, ¿no?
2: Poquito a poco.
1: ¿Por qué este oficio se ha dedicado usted toda la vida?
2: Ah, no. Yo me dedicaba a otra cosa.
1: ¿Y por qué se empezó a dedicar a esto?
2: Pues por problemas de la columna, sí. Las rodillas, en fin, no tengo mal, la espalda. Y como tenía muchos lumbagos y eso, pues tuve que cambiar de trabajo.
1: ¿Y qué es lo que más le gusta de su trabajo?
2: Nada, cobrar.
1: Cobrar y ya está.
2: Sí.
1: ¿Le han dejado zapatos pues ahí olvidados?
2: Sí, alguno que otro.
1: ¿Y qué hace con esos zapatos?
2: Bueno, cuando viene gente pidiendo, que veo yo que tiene necesidad, pues se les doy. Porque hay mucha gente que lo coge y luego lo venden, se lo llevan para Marruecos.
1: Bueno, ¿cuál es vuestro horario de atención al cliente, Pío?
2: Casi las 24 horas.
1: Hombre, eso no, seguro que... eso no me lo creo.
2: De 8 a 2 y de 4 y media a 8 y media.
1: Muy bien. Pues tiene un horario muy, muy, muy extenso, claro.
2: Ya te he dicho que casi las 24 horas.
1: Pero no tanto. Pío, muchísimas gracias
2: por
1: recibirnos. Que vaya muy bien.
2: Gracias.
1: Hasta luego, buenos días.
2: Adiós.
1: 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Arregla cualquier tipo de zapato y dice que para él no hay nada imposible. ¿Nos lo creemos?
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A ritmo de ska de este clásico de Deborah Harry y los suyos, los Blondie, decimos hoy adiós. Gerard Carreras, Miguel Navarro y Ana López en las noticias del día, la actualidad de Castelldefels en unos minutos de la mano de Patricia Gaza. Gracias, como siempre, por seguirnos. Hasta mañana.

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0: 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Buenas noches, bienvenidos a Canciones Ilustradas, este espacio que muestra lo que se esconde detrás de las letras de algunas canciones, hoy monográfico de los Status Quo.
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0: La canción Living on an Island de Status Quo explora temas de soledad, evasión y la búsqueda de consuelo en medio de una vida aparentemente perfecta. A primera vista, la letra puede parecer una celebración de la vida en una isla, pero una mirada más profunda revela un trasfondo de tristeza y desesperación. La canción comienza con una referencia a la facilidad de ser el número uno y la percepción pública de diversión, pero rápidamente se contrapone con el deseo interno de morir, lo que sugiere una disonancia entre la apariencia y la realidad. El estribillo Living on the Island se repite a lo largo de la canción, simbolizando tanto el aislamiento físico como emocional del narrador. La espera de un amigo para colocarse indica una dependencia en las drogas o el alcohol como medio de escape de la soledad y el vacío existencial. La mención de Hugh y Crook se añade un toque personal sugiriendo que sus amigos son su única fuente de consuelo en un entorno de aislamiento. La canción también toca el tema del arrepentimiento y la reflexión sobre el pasado. La repetición de World Wanna Get High al final de la canción refuerza la idea de que la evasión es la única salida que el narrador ve para su situación. En conjunto, Living on an Island es una poderosa reflexión sobre la soledad, la evasión y la lucha interna envuelta en una melodía aparentemente alegre pero profundamente melancólica.

La canción Whatever You Want de Status Quo, lanzada en 1979, es un clásico del rock que ha perdurado en el tiempo gracias a su energía contagiosa y su letra directa. La banda británica, conocida por su estilo boogie rock, presenta en este tema un mensaje que gira en torno a la libertad de elección y la autonomía personal. La repetición del estribillo, whatever you want, whatever you like, whatever you say, where you pay your money, you take your choice, enfatiza la idea de que cada persona es libre de tomar sus propias decisiones, aunque éstas vengan con sus propias consecuencias. La letra también sugiere una relación donde una de las partes es dominante. Aquí el narrador le parece estar hablando a alguien que busca atención y problemas, pero al mismo tiempo está dispuesto a aceptar esta personalidad desafiante. La canción también toca temas de despedida y resignación, como se ve en I Know Today, You Could Even Say Goodbye, lo que podría interpretarse como el final de una relación o una situación donde el narrador se siente utilizado. Musicalmente, Whatever You Want es representativa del sonido característico de Status Quo, con guitarras potentes y un ritmo que invita a la audiencia a participar y sentirse identificada con el mensaje de hacer lo que uno desea. La canción ha sido utilizada en múltiples contextos, desde publicidad hasta eventos deportivos, lo que demuestra su amplio alcance y su capacidad para resonar con un mensaje universal de autodeterminación y elección personal.

La canción Rocking All Over the World de Status Quo se presenta como un vibrante himno de rock que celebra la música y su capacidad para unir a las personas globalmente. Desde el inicio, la letra invita a todos a subirse a bordo de una aventura musical, sugiriendo un viaje emocionante y lleno de energía. La repetición de Here You Go actúa como una llamada a la acción, incitando a los oyentes a dejar atrás sus preocupaciones y sumergirse en el ritmo del rock. El estribillo And I Like It expresa una satisfacción y alegría contagiosas que se derivan de esta experiencia musical compartida. Esta parte de la canción refuerza la idea de que el rock no solo es un género musical, sino también una forma de vida que ofrece felicidad y libertad. La mención de Dancing Shoes sugiere que la música incita al movimiento y a la celebración, independientemente de dónde se encuentre uno en el mundo. Status Quo, conocidos por su influencia en el boogie rock, utiliza este tema para transmitir un mensaje de unidad y disfrute universal a través de la música. La canción no solo ha sido un éxito en las listas, sino que también se convirtió en un clásico en eventos y conciertos, demostrando cómo una melodía puede trascender fronteras y conectar a las personas a través de la alegría del rock.

La canción 21 Hours de Status Quo se presenta como una narrativa de resistencia y determinación. A través de la letra, el narrador expresa una firmeza inquebrantable frente a las adversidades simbolizadas por 20 caballos salvajes y 500 hombres que no podrían arrastrarlo hacia abajo nuevamente. Esta imagen hiperbólica refleja la fuerza interior y la resiliencia del individuo ante los desafíos que la vida le presenta. El uso de la metáfora «darle un Colt 45 en la cabeza» sugiere un punto de desesperación, donde el narrador siente que estaría mejor muerto que enfrentar ciertas circunstancias nuevamente. Sin embargo, esta expresión extrema también puede interpretarse como una negativa a rendirse, enfatizando la idea de que prefiere enfrentar la muerte antes que perder su integridad o volver a una situación intolerable. La canción también toca temas de injusticia y falsas acusaciones, como se desprende de la línea «Hand on my heart, I didn't do what they say», lo que sugiere que el narrador ha sido acusado injustamente y busca reivindicar su verdad. Status Quo, conocido por su estilo de rock clásico y boogie rock, 20 Wild Horse, encapsula la energía y el espíritu de lucha que a menudo caracteriza su música. La canción puede ser vista como un himno de perseverancia y honestidad personal, donde el narrador se compromete a hacer un nuevo comienzo manteniendo su curso con sinceridad y convicción.

las personas sin remordimientos ni despedidas dolorosas. Sin embargo, a medida que avanza la canción, se revela una lucha interna. La repetición de It's On and Off and On Again refleja la naturaleza cíclica y tumultuosa de una relación que no termina de romperse del todo. El narrador se siente agotado y drenado emocionalmente. Esta relación parece ser una fuente constante de dolor y confusión, donde el narrador se siente atrapado en un ciclo de dar y recibir sin fin. Finalmente, la canción toca el tema de la autoilusión y la dificultad de escapar de una situación dolorosa. A pesar de que el narrador ha intentado convencerse a sí mismo de que puede manejar la situación, la Ringing in My Ears simboliza una persistente molestia o recordatorio de que las cosas no están bien. La canción concluye con una nota de resignación y esperanza de que algún día el narrador pueda liberarse de este ciclo destructivo, aunque no está claro si realmente va a poder hacerlo.

La canción Down Down de Status Quo es una pieza que a primera vista puede parecer simple debido a su repetitiva estructura lírica. Sin embargo, al profundizar en su contenido, se revela una narrativa de lucha emocional y resistencia. La repetición de la frase Down, Down, Deeper and Down sugiere una inmersión en sentimientos intensos y posiblemente negativos, como la tristeza o la desesperación. Esta repetición no solo enfatiza la profundidad de estas emociones, sino que también crea una atmósfera de insistencia y urgencia. El estribillo indica una relación de poder y vulnerabilidad. El narrador se siente objeto de burla y desprecio, lo que añade una capa de conflicto interpersonal a la canción. La frase «I can't take it all from you again» sugiere una determinación por parte del narrador de recuperar el control o la dignidad a pesar de las adversidades. Esta lucha interna y externa es un tema recurrente en la canción, reflejando una batalla constante por mantener la autoestima y la integridad. Además, la letra «I have all the ways you see to keep you guessing, stop your missing with me» muestra una estrategia de defensa y resistencia. El narrador no solo es consciente de las acciones de la otra persona, sino que también está preparado para contrarrestarlas. Esta actitud de resistencia y autoafirmación es crucial para entender el mensaje de la canción. En conjunto, Down Down es una exploración de las profundidades emocionales y la lucha por la autoafirmación en medio de la adversidad, encapsulando una experiencia humana universal de lucha y resistencia emocional.

La canción A Mess of Blues de Status Quo es una poderosa expresión de dolor y desolación tras la partida de un ser querido. Desde el primer verso, el narrador revela su angustia al recibir una carta que confirma que su amada no puede regresar a casa. Este sentimiento de abandono y soledad se intensifica a lo largo de la canción, con el narrador confesando que está al borde de la locura debido a la ausencia de su amada. La repetición de la frase «Since you're gone, I got a mess of the blues» subraya la profundidad de su tristeza y desesperación. La letra está cargada de imágenes vividas que transmiten el dolor del narrador. Las lágrimas que ruedan por su rostro y la incapacidad de dormir o de comer reflejan un estado de sufrimiento emocional extremo. La mención de Blue Monday sugiere que cada día se siente interminable y sombrío sin la presencia de su amada. Esta referencia cultural al Blue Monday como un día particularmente deprimente resuena con la audiencia, ya que es un concepto ampliamente reconocido en la cultura popular. El clímax de la canción llega cuando el narrador decide que debe ponerse en orden antes de perder la cordura por completo. Su plan de tomar el próximo tren y dejar escapar su tristeza simboliza un intento desesperado de escapar de su dolor. Sin embargo, la repetición final de «Since you're gone, I got a mess of the blues» sugiere que a pesar de sus esfuerzos, el narrador sigue atrapado en su tristeza. La canción, con su mezcla de vulnerabilidad y desesperación, captura de manera conmovedora la experiencia universal del desamor y la lucha por encontrar una salida al dolor emocional.

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1: La canción Accident Prone de Status Quo utiliza una serie de metáforas automovilísticas para describir una relación amorosa fallida. El término lay-by lover se refiere a alguien que se detiene temporalmente en la vida de otra persona como un coche en una parada de descanso en la carretera. Esta metáfora establece el tono de la canción, sugiriendo que la relación es transitoria y superficial. La letra describe a una mujer que solo quiere golpear y correr, lo que implica que ella no está interesada en un compromiso serio, sino en relaciones pasajeras. El narrador se describe a sí mismo como accident prone, lo que sugiere que es vulnerable y propenso a salir herido en estas relaciones. La repetición de esta frase a lo largo de la canción subraya su sentimiento de inevitabilidad y resignación ante el dolor emocional. Además, la canción critica a la mujer por su comportamiento imprudente y egoísta, comparándola con un conductor temerario que eventualmente enfrentará las consecuencias de sus acciones. La línea "un día verás deshecha" es una advertencia de que su estilo de vida acelerado y sin compromiso la llevará a un final desafortunado. Status Quo, conocido por su estilo de rock boogie, utiliza un lenguaje sencillo pero efectivo para transmitir emociones complejas. La canción no solo habla de una relación específica, sino que también toca temas universales como la vulnerabilidad, la decepción y la búsqueda de amor genuino. La metáfora del automóvil y la carretera sirve como un poderoso símbolo de la vida y las relaciones, donde cada decisión y acción tiene consecuencias inevitables. La canción es un recordatorio de que el amor verdadero requiere tiempo, paciencia y compromiso, y que las relaciones superficiales y apresuradas a menudo terminan en dolor y arrepentimiento.

Llegamos así al fin de este programa que hoy hemos dedicado íntegramente a descubrir lo que hay detrás de alguna de las canciones de Status Quo. Nada más, saludos de Sebas Andrade y Diana López. Gracias por seguirnos. Buenas noches.

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5: Pues efectivamente, ¿qué tal? Ernesto Closón, conductor de Canto Popular Latinoamericano, buenos días.
6: Buenos días, ¿qué tal?
5: ¿Qué nos espera el programa de esta tarde?
6: Bueno, luego tendremos tres cosas importantes, aparte de bueno, la buena música de todo sitio, de toda Latinoamérica, tenemos tres cosas importantes. Una, recordar, o mejor traer al programa, un registro inédito de Mercedes Sosa, que grabó en el año 1980 en Suiza, que no se puso, no salió, lo grabaron en un estudio de televisión en Suiza y no, de ahí no salió. Uh-huh. Entonces ahora lo han remasterizado, salió bien la palabra, y sale a la venta, ya sale a la venta. Y además, hoy martes a la noche están los premios Gardel, para los nominados músicos y eso, y ella está nominada también con esta grabación.
5: Ah, pero no son premios dedicados al género del tango.
6: No, no, son Gardel porque, bueno, para dar un nombre a los premios, pero es de todo tipo de música. Uh-huh. ¿Vale? Y está galardonada, bueno, está nominada, mejor dicho, ella, para esta grabación, ¿no? Que será interesantísimo a ver qué tal. Está mezclada otra vez, remasterizada.
5: Lo que hace la tecnología, ¿eh?
6: ¿Verdad que sí? Tremendo. Y lo otro es otra señora que se llama Totó la Montesina, que es colombiana, que acaba de fallecer hace pocos días, con 84, 86 años, y es toda una referente de la música colombiana y latinoamericana. Ella hizo los orígenes, digamos, las fusiones de la cumbia y las músicas que había en Colombia, es gracias a ella. Ella fue la pionera en hacer muchas cosas de ese tipo de música, ¿no? Es tremendo lo que ha hecho. Incluso era muy amiga de el escritor colombiano
5: Gabriel García Márquez,
6: que el día de que a Gabriel García Márquez le dieron el premio
5: Nobel.
6: El premio Nobel, ella actuó, él le pidió que viniera a actuar.
5: Qué bonito, ¿no?
6: genial. Y la tercera cosa interesante es una grabación hecha hace poco, hace unos días, en La Habana, con Silvio Rodríguez y Chico Buarque. Se juntaron para grabar Un sueño con serpientes, ese tema de Silvio, y que lo recaudado será para la sala de pediatría del Instituto Nacional de Oncología de Cuba. Está muy bien el tema. Si quieren entrar en YouTube, está una grabación, un vídeo, donde se puede escuchar y ver a los dos grandes artistas, el cubano y el brasileño.
5: Que creo que no es la primera vez que hacían algo juntos.
6: No, ¿verdad? Ya habían hecho algo más antes. Pasa que esta vez se han juntado, sobre todo para ver si recaudan dinero para este servicio de oncología infantil.
5: Bueno, causas solidarias, que tampoco es la primera que hace ninguno de los dos,
6: no,
5: diría yo.
6: No, ninguna.
5: Son personas muy solidarias.
6: Exacto, sí, sí. Pues eso y después, bueno, el resto de música de Argentina, de Brasil, etcétera, etcétera.
5: Muy bien, pues un programa como todos interesante, el de esta noche, recuerda a las 8 en directo, Canto Popular Latinoamericano con Ernesto Closón.
6: Y por cierto, algo que me dejé en el tintero es que los premios Togardel, hoy mismo, hoy día 26, se desarrolla, ¿no? Esta noche. O sea que mañana, bueno, sabremos algo.
5: Pues eso ya lo darás a conocer el próximo programa, la semana siguiente. Muchísimas gracias, que vaya muy bien, Ernesto. Muy buenos
6: días.
5: Gracias. Hoy a las 8, en directo, Canto Popular Latinoamericano.
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5: Pues efectivamente, y en este espacio, como todos los martes, el Partido Popular, y hoy nos acompaña Mar Sicilia, concejal de Promoción Económica y Comercio en el Ayuntamiento. ¿Qué tal?
6: Pues muy bien, encantada de estar aquí con vosotros.
5: Y nosotros de que esté también aquí. Empezamos a hablar de temas relacionados con sus concejalías, como este próximo fin de semana que tiene lugar la Fira de San Ponç.
6: Pues sí, volvemos a celebrar la Feria de la Primavera, que es la Feria de San Ponç, ¿no? En un enclave maravilloso que es nuestro centro de la ciudad, nuestra plaza de la iglesia y los alrededores, con unas temperaturas prácticamente veraniegas que esperamos y deseamos se mantengan a lo largo de la semana para que lleguemos al viernes a partir de las 6 de la tarde, que es cuando se inaugura ya la feria, pues con estas condiciones, ¿no?, que invitan tanto a salir a nuestras calles, a disfrutar de toda la oferta comercial y gastronómica que entraña pues esta feria tan apreciada por todos los ciudadanos de Castelldefels, que es la Feria de San Ponç.
5: Una feria dedicada a productos relacionados con la artesanía, y tradicionales, ¿eh?
6: Sí, básicamente.
5: Miel, que, ¿no?
6: Sí, básicamente es una feria en clave, pues eso, artesanal y gastronómica, que a lo largo de los años se ha convertido como en una feria muy tradicional. No obstante, pues como todos conocemos, las ferias y los mercados han ido evolucionando y en este sentido pues también San Ponç, la Feria de San Ponç ha tenido que ir evolucionando y en los últimos años así ha sido, y este año especialmente vamos a poder disfrutar de novedades pues muy interesantes y que seguro van a gustar mucho a la ciudadanía, ¿no? Desde la degustación de quesos con maridaje de diferentes vinos, con vermut al mediodía, acompañado de música en directo. Más actividades infantiles también para también que siga siendo un referente de una feria familiar, ¿no? Más actividades que implican también al comercio local, con talleres que ellos mismos van a llevar a cabo, pero también otro tipo de dinamizaciones enfocadas más al público infantil. También, pues incluso para que veas, una de las novedades va a ser la tarde del sábado tendremos cine al aire libre en una edición familiar para todos los públicos. O sea, como te digo, las ferias y los mercados, al igual que cualquier establecimiento, se tienen que ir reinventando porque los tiempos van cambiando y a una velocidad tremenda. Y, por tanto, pues lo mismo estamos haciendo con las ferias y los mercados que realizamos aquí en Castelldefels y, en este caso, con San Ponç.
5: ¿Va a haber también dinamización musical, actuaciones?
6: Va a haber dinamización musical. Las mañanas, básicamente, en el escenario del centro de la plaza estarán dedicadas a los talleres infantiles, pero a partir del mediodía habrá música de acompañamiento, como te decía, para el vermut que se va a servir, y luego pues sí, por las tardes también música en vivo, en directo, que aquí en Castelldefels nos gusta mucho, así que también nos acompañará durante esta edición, sí.
5: Bien, pues San Ponç, como decíamos, viernes, sábado y domingo, ¿cuáles serán sus horarios?
6: Pues empezamos el viernes por la tarde, a partir de las 6 de la tarde, ya hasta que termine, me parece que la última actuación es a partir de las 8 o algo así, y luego el resto del fin de semana, tanto sábado como domingo, empezaremos por la mañana y terminaremos pues a última hora de la tarde, también coincidiendo con las últimas actuaciones de música en vivo que se realicen. Así que animar a todo el mundo a que participe, que hay 30, nada más y nada menos que 30 comercios locales que van a participar. Por tanto, ellos hacen un grandísimo esfuerzo y yo creo que debemos pues devolverles, ¿no?, ese cariño y esa amabilidad con la que siempre trabajan para la ciudadanía, pues acudiendo, haciendo nuestras compras y disfrutando de esta feria.
5: Muy bien, pues no dejemos de lado el tema gastronómico, porque dentro de la reunión del Summit Food Capitals, esta red gastronómica en la que participan ciudades de todo el mundo y también donde está integrada Castelldefels, se presentó el chocolate de Castelldefels. ¿Qué
6: sí.
5: consiste? ¿Cómo nace esta idea?
6: Bueno, primero decir que lo importante y lo orgulloso es que nos sentimos como ciudad de pertenecer a esta red, ¿no?, de Food Capitals, teniendo en cuenta, y no nos cansaremos de decir, que en España solamente hay 3 ciudades que pertenecen a esta red, que una es Barcelona, otra es Madrid y la tercera es Castelldefels. Por tanto, poner en altísimo valor el trabajo que se está haciendo tanto desde el área de turismo como desde el gremio de hostelería y de todo el tejido gastronómico y de restauración de nuestra ciudad, ¿no? Y bueno, prueba de ello, del gran trabajo que se está haciendo, es pues el tener el honor y el privilegio de estar dentro de esta red. A partir de aquí se está realizando, o se ha realizado un trabajo muy, muy intenso con Jordi Treserras, historiador, y que ha hecho todo un trabajo de investigación tremendo. Y dentro de ese trabajo de investigación aflora, ¿no?, pues el chocolate de Castelldefels. El chocolate de Castelldefels es un proyecto que se impulsa desde el área de comercio y turismo, de la mano del gremio de hostelería y de todo el tejido pues privado de comercio y de restauración, y atiende pues a una receta recuperada por Jordi de 1792. La familia Roca ese año inaugura las balsas de Can Roca. Ellos, para que nos entendamos, vivían allí en la masía que hay en Can Roca, y las balsas que todos conocemos del picnic de Can Roca pues son inauguradas ese año por esta familia, que las recupera porque parece ser que el agua en nuestra ciudad pues estaba en muy mal estado, y se recuperaban esas balsas pues para que la ciudadanía pudiera disfrutar y abastecerse de un agua pues mucho más pura. ¿Qué pasó entonces? Pues que para hacer la inauguración de estas balsas era muy típico en la Barcelona de aquellos años ofrecer meriendas, y dentro de esas meriendas chocolatadas para el pueblo, para la ciudadanía. La familia Roca hizo eso, hizo una receta tradicional de aquella época de chocolate que se sirvió a la ciudadanía el día que se inauguraban las balsas. Y por tanto, pues se ha recuperado aquella antigua receta, y es con esa receta antigua con la que se está trabajando con Pachi Larrea, que todos conocemos que es un pastelero de nuestra ciudad, maestro del chocolate, con una trayectoria internacional reconocidísima, y con otros pasteleros de la ciudad, para pues recuperar esta receta y nombrarla pues chocolate de Castelldefels, que llevará por nombre 1792, precisamente haciendo alusión a esa fecha en la que se inauguraron las balsas y se hizo aquella chocolatada, que luego ya se convirtió en una tradición en nuestra ciudad.
5: Muy bien, pues un chocolate que ha elaborado Pachi Larrea. La intención es que lo siga elaborando él y se distribuya entre el resto de pastelerías, o que el resto de pastelerías y artesanos de Castelldefels la elaboren siguiendo los pasos de esta receta.
6: Bueno, en realidad es un poco el trabajo paralelo con el que se está haciendo, o que se ha hecho con el arroz de Castelldefels. Al final se recupera la receta, se documentada, evidentemente, a través del historiador Jordi Treserras, y a través de esa receta pues se hace un primer lanzamiento, y a partir de ahí, ¿no?, es evidente que se está colaborando con muchos más maestros pasteleros de nuestra ciudad, que tenemos de altísimo nivel, y que del mismo modo que la receta del arroz se comparte entre diferentes chefs y todo aquel que quiera servir en su establecimiento el arroz puede hacerlo uniéndose al grupo de trabajo, pues exactamente lo mismo. Uh-huh. No solamente pasteleros, sino pues heladerías o cualquier establecimiento que sirva algún producto que tenga relación con el chocolate. Por tanto, todos ellos estarán absolutamente invitados a trabajar en ese, como te digo, grupo de trabajo que formará pues lo que será conocido como el chocolate de Castelldefels.
5: Por cierto, he escuchado, vuelvo a tratar su momento, unos pasos, hablando de San Pons, que se va a crear también un helado para ese día.
6: Cierto. Mira, es que esto me hizo muchísima ilusión porque yo siempre hablo de lo importante que es hacer comunidad, ¿no? Entre pues, todos los tejidos, ya no solo a nivel institucional, sino todo el tejido privado, ya sea cualquier tipo de establecimiento, cualquier tipo de asociación. Y casualmente, paseando por la Avenida Santa María, pues ayer, en la heladería Carlas, me dijeron que estaban elaborando un sabor de helado exclusivo para San Pons, el helado de San Pons. Pues me hizo tremenda ilusión, porque dices, ¿cómo se está generando este sentimiento de colaboración, de comunidad, ¿no? Que trasciende más allá de una feria? Y es una, me parece una idea magnífica y estupenda, y ojalá haya muchos más establecimientos que se adhieran, que se unan y que tengan esa creatividad, ¿no? Y que los eventos que llevamos a cabo en la ciudad no se limiten única y exclusivamente a acoger al tejido comercial que participa en ese momento en la feria, que está súper bien, pero que se abra a toda la ciudadanía, ¿no? A todos los establecimientos y a toda la ciudadanía que participe y que hagamos ese tejido de comunidad que yo creo que es importantísimo y del cual nos debemos sentir muy orgullosos.
5: Muy bien, pues hablamos ahora, cambiamos de tema, bueno, del tejido comercial al tejido empresarial, podríamos decir, porque los próximos 16 y 17 de junio se celebrará en Castelldefels la World Cup Castelldefels, un foro de ocupación, ¿no?
6: Sí,
5: ¿qué consistirá?
6: Así es. Mira, hemos tenido en estos años que llevamos de legislatura, que hemos cumplido ahora 3 años, o vamos a cumplir, estamos a puertas de cumplir los 3 años, hemos estado en constante contacto con el tejido empresarial de la ciudad, que a veces se habla poco de ellos, pero son muy, muy importantes para nuestra ciudad. Hay empresas de muchísimo calado, de diferentes tamaños, pero muy importantes y que hacen una labor excepcional. No solamente a la hora de ofrecer empleo, que también, y es importantísimo para la ciudadanía, porque muchos de ellos están muy concienciados en que la empleabilidad de sus empresas tiene que pasar por la cercanía, es decir, facilitar el tema de la movilidad al máximo a sus trabajadores. Por tanto, son generadores de empleo directo para las personas de Castelldefels y eso solamente ya por eso pues hay que cuidarlas muchísimo, ¿no? Y entre las diferentes cosas que hemos ido hablando, las problemáticas con las que ellos se enfrentan cada día en los tiempos actuales que vivimos, una de ellas precisamente es la empleabilidad, ¿no? La dificultad que hay hoy en día para encontrar personal de cualquier tipo. Y entonces es cierto que hemos pasado, te hablo de años atrás, de niveles de paro muy preocupantes en nuestra ciudad, y actualmente pues los niveles de paro en nuestra ciudad no son preocupantes. Estamos en un porcentaje que no supera el 7% normalmente y durante los meses, y que es un paro, como diríamos, para que nos entendamos, bastante residual y bastante estancado, ¿no? Por tanto, en ese sentido, podemos decir que los números del paro no son preocupantes en nuestra ciudad. Sin embargo, ellos sí se enfrentan a muchos problemas para encontrar empleados. Entonces, ¿qué hemos hecho? Bueno, pues hemos buscado la manera de hacer algún tipo de actividad para poner en contacto a esas personas que buscan trabajo, porque las hay, con esas empresas o ese tejido económico que necesita personal de diferentes perfiles para sus empresas, para sus comercios, para cualquier tipo de actividad. En estas dos jornadas que van a ser durante el día 16 y 17 de junio, de 9 a 2 de la tarde en el Castillo de Castelldefels, lo que vamos a hacer es todo lo que se está haciendo ya, es todo un trabajo previo de conocer todos esos perfiles que están en búsqueda de trabajo, conocer todas esas empresas que están buscando personal y relacionarlas, es decir, una empresa que busca un perfil determinado, buscamos en todas estas bolsas que tenemos de personas que están buscando empleo, coinciden más o menos, ¿no?, lo que buscan con lo que ofrecen, hacemos ese match para que esos días puedan tener una entrevista directa con estas empresas, con los recursos humanos de estas empresas. Además de todo eso, habrá diferentes conferencias, diferentes formaciones, diferentes stands de otro tipo de establecimientos, otro tipo de actividades que ofrecen formación o cualquier tipo de actividad enfocada a aquellas personas que están buscando empleo, ¿no? O sea, será un fórum de ocupación abierto a la ciudadanía, pero también, pues como te digo, con ese trabajo previo de intentar hacer las entrevistas directamente sin necesidad de, o sea, con un filtraje, ¿no?, que les facilite tanto al empleador como a la persona que está buscando empleo.
5: Pues el 16 y el 17 de junio va a tener lugar esas sesiones, esa actividad en el Castillo de Castelldefels, como decía, el World Cup de Castelldefels. No le pregunto entonces, porque se está investigando todavía, de los perfiles que precisan estas empresas. Somos un sector, fundamentalmente el tercer sector, ¿no?, dedicado al comercio, la restauración y la hostelería, pero igual aparecen sorpresas también.
6: Sin duda alguna, porque cuando te digo que las conversaciones las tenemos con el sector empresarial, no es única y exclusivamente el sector servicios, que es el mayoritario de nuestra ciudad y maravilloso, y todo eso también genera otro tipo de actividades alrededor de los servicios y otro tipo de empresas alrededor de los servicios también muy interesantes, pero los perfiles son de todo tipo, o sea, las empresas, el sector servicios y el resto de empresas de nuestra ciudad, de diferentes sectores, buscan todo tipo de perfiles, o sea, yo creo que va a ser van a ser unas jornadas súper interesantes. Yo invito a la ciudadanía que tenga pues esa inquietud, esa necesidad, tanto de encontrar un empleo a cualquier nivel como de emplear a personas de la ciudad y próximas a nuestra ciudad, que se apunten, que entren en la página web de La Guaita, que allí encontrarán la información, sino que se pongan en contacto directamente conmigo, con La Guaita, con cualquier persona de promoción económica, que les informarán tanto si eres una empresa del tamaño que sea que necesitas empleados, como si eres una persona que está en búsqueda de empleo. Van a ser dos días muy provechosos y que yo creo muy interesantes para los dos sectores.
5: Pues dejamos de lado estas actividades en Castelldefels o las relacionadas con sus responsabilidades aquí en el Ayuntamiento y hablamos de política porque ya parece ser que tiran adelante los presupuestos de la Generalitat tras haber llegado a un acuerdo el Gobierno de Salvador Illa con el PSC, con Esquerra Republicana de Cataluña, ya tenían asegurados también los votos de los comunes.
6: Bueno, sorpresa, ¿no? Yo creo que a nadie le ha sorprendido porque era evidente y era Vox Populi que estaban esperando a que pasaran las elecciones en Andalucía para anunciar ese acuerdo que ya estaba más que trabajado y más que firmado y más que acordado. ¿Qué ha pasado? Pues que se aproximaban unas elecciones en Andalucía, que los resultados han hablado por sí solos y que lo que no quería el Partido Socialista era sacar un peor resultado del que ha sacado ya, que es el peor resultado de su historia en Andalucía, ¿no? Y así fue, o sea, acordaron no anunciar este acuerdo de presupuestos antes de las elecciones de Andalucía, pues acto seguido de pasar las elecciones, ha sido lo que han hecho. Pues más de lo mismo, ¿qué voy a deciros? Más de lo mismo. Todos conocemos las políticas que se han llevado a cabo hasta el día de hoy en la Generalitat, por tanto, y a nivel nacional. Al final se replican los pactos, tanto a nivel nacional como en la Generalitat, ¿no? Y al fin difícilmente vamos a ver ningún tipo de cambio ni ningún avance en las políticas que se lleven a cabo por parte del señor Illa y de los pactos que haya realizado, ¿no? Pues con estas formaciones. Ya sabemos, los conocemos y ya sabemos cómo actúan y vamos a tener pues más de lo mismo. No obstante, desde el Partido Popular se han presentado muchas enmiendas a estos presupuestos, se ha trabajado muchísimo. Cabe decir que muchas de las enmiendas también tienen mucho que ver con nuestro territorio, con nuestra ciudad, con Castelldefels, porque nosotros, más allá de la política local, que es a lo que nos dedicamos, también exigimos y pedimos que la Generalitat pues actúe en todo el territorio y, como no puede ser de otra manera, en nuestra ciudad, que tiene muchos déficits y muchas deudas pendientes por parte de la Generalitat, como puede ser pues la devolución del canal olímpico a nuestra ciudad, como inversiones de todo tipo a nivel sanitario, a nivel social, a todos los niveles, ¿no? Y se ha trabajado muchísimo, del mismo modo que desde Castelldefels, desde cualquier otro municipio, para elaborar todas estas enmiendas a estos presupuestos.
5: Bueno, uno de los temas que más han significado en el acuerdo de estos presupuestos es el de la financiación, justamente.
6: Bueno, siempre decimos
5: mayor, ¿no?, autonomía financiera, ¿no?, para el territorio.
6: Ya, y me parece muy bien que siempre parece que Cataluña somos el patito feo, ¿no? Es así nos pintan los propios catalanes que gobiernan, Pero, ¿y por qué no se habla nunca de la financiación de los ayuntamientos, ¿no? Porque precisamente la Generalitat mira hacia arriba diciendo quiero más, pero no mira hacia abajo a todos los ayuntamientos para decir qué necesitáis, ¿no? Y eso, pues, no me parece muy lógico ni tiene mucho sentido. Tú pides al de arriba, pero no abasteces al de abajo y los ayuntamientos somos quienes más trabajamos de manera directa para el ciudadano, ¿no? Y con muchísimas carencias, con muchísimas necesidades y no recibimos la financiación que se debería para poder prestar servicios básicos para la ciudadanía. Por tanto, me parece muy bien que pidan, porque es algo bastante histórico, siempre, ¿no? Parece que seamos los menos cuidados por el gobierno, pero o por los diferentes gobiernos, pero es algo que realmente no es así. Pero yo también me miraría un poquito si yo tuviera que hablar con el señorilla o con los diferentes gobiernos. ¿Y qué están haciendo ustedes por aquellas instituciones que dependen en gran parte de la financiación que les deben hacer llegar ustedes, ¿no? Porque, como ya te digo, hay una deuda histórica en muchísimos servicios, en muchísimas infraestructuras que la Generalitat no cumple con los ayuntamientos.
5: Pues acabamos hablando, si le parece, de Andalucía, porque hace unos días, después de conocerse ya del resultado de las elecciones, Juanma Moreno, hasta ahora pues presidente de la Junta de Andalucía, manifestaba su intención de gobernar en solitario y llegar a acuerdos puntuales con el resto de formaciones políticas.
6: Bueno, yo, para empezar, decir que el resultado que ha obtenido Juanma Moreno es impecable, es decir, conseguir que por segunda vez histórica la ciudadanía le dé esa confianza es pues no solo para felicitarle, sino como yo creo que dije justo antes de las elecciones, un día que estuve aquí, ¿no? Es un espejo en el que mirarse, ¿no? Para mí es un político intachable y yo creo que es un ejemplo en el que mirarse de buen gobierno y de buena gestión. Cómo Andalucía ha dado un cambio radical al 100% y cómo se ha convertido pues en una comunidad autónoma de primera y digna de ejemplo, ¿no? Y así lo recogen pues cualquier institución y cualquier sector con el que hables, ¿no? En cuanto a inversiones, en cuanto a servicios públicos, por mucho que se haya intentado manchar, ¿no? el nombre de toda la gestión que se ha llevado a cabo. Dicho esto, que es lógico, ¿no? Que él pretenda o que trabaje para poder gobernar con acuerdos puntuales. Yo creo que es lo óptimo, que es lo que la ciudadanía ha dicho en las urnas y que hasta ahora él ha podido gestionar y gobernar de esta manera, y yo creo que es como se debe. Y independientemente de que necesites llegar a acuerdos para conseguir votos a favor de algunas cosas para que salgan adelante, yo creo que llegar a acuerdos siempre es bueno. Intentar gestionar y trabajar de manera colaborativa con otros grupos o con otros partidos, que no necesariamente tienes que coincidir en todo, pero cuando es por el bien de la ciudadanía, llegar a acuerdos, sentarse, hablar, creo que es imprescindible. O sea, no sé en qué punto socialmente y políticamente nos hemos perdido en que eso no debe ocurrir, ¿no? Y todo es, vale, yo te doy, pero tú a cambio que me das, y no, al final aquí no hay que dar y recibir nada. O sea, aquí,
5: bueno, la negociación es un poco eso, ¿no?
6: Ya, pero siempre y cuando sea por el bien de la ciudadanía, o sea, no por el bien personal, sino por el bien común, que eso es lo que creo que ya se ha perdido, y que cuando ocurren estas cosas y se trabaja y se negocia de esta manera, parece que tengamos que sorprendernos, ¿no? Pues no sé, creo que nos hemos desenfocado por completo de lo que es el servicio público y de lo que es gestionar las instituciones públicas.
5: Bien, pues nos despedimos. ¿Quiere añadir algo más?
6: Nada, bueno, se me ha pasado volando.
5: Eso es buena señal.
6: Sí, hubiéramos podido hablar de muchas cosas más, pero ya volvemos otro día. Y de momento, que disfrutemos este fin de semana de San Pons y que nos veamos por las calles.
5: Pues muy bien, muchísimas gracias, Mar Cecilia, concejal de Comercio y Promoción Económica por el Partido Popular. Hasta dentro de poco.
6: Hasta dentro de poco.
5: Buenos días.
6: Buenos días.
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3: Pues hablamos ahora de la Escuela Municipal de Danza, que ya ha empezado el periodo de matriculaciones para el curso que viene, 2026-2027. Lo hacemos con su directora, Miriam Martínez. Buenos días, Miriam.
4: Buenos días, Ana. Encantada de estar con vosotros, como
3: igual,
4: siempre.
3: Igual que tú, que vengas y nos visites. Hoy han empezado las matriculaciones. Estábamos hablando que este año las inscripciones en la Escuela Municipal de Danza son un poco diferentes a la metodología del año pasado.
4: Sí, hemos cambiado un poco el sistema porque en los últimos cursos, el tema de la preinscripción ha dado un poco de guerra y la gente no le queda muy claro, y entonces luego para nosotros administrativamente también nos da un problema. Entonces hemos cambiado un poquito el sistema a ver qué tal. Por supuesto ha habido el plazo de confirmación de plaza del alumnado actual, ya cada uno con su grupo correspondiente, y a partir de ahora, con todas las plazas libres, pues ya vamos directamente a la matriculación, que parece que a las familias les resulta más claro, al menos en el caso de la escuela de danza. Uh-huh. Entonces, claro, ya tuvimos el sábado pasado una jornada de puertas abiertas, que es la segunda vez que la hacemos, y la verdad es que da resultado porque la gente viene a conocer el centro y ya aprovechamos para informarles un poquito del sistema de la escuela. Y bueno, y ayer empezó el periodo de matriculación y de momento pinta bien.
3: Ah,
4: un poco madera. Sí, sí, sí. Y además de gente pequeña, que parecía que en los últimos años escaseaba un poco más, ¿no? La proporción entre pequeños y adultos ha ido variando a lo largo de estos últimos años.
3: ¿Qué disciplinas ofrece para el curso que viene en la Escuela Municipal de Danza?
4: Pues mira, empiezo de pequeño a mayor, que siempre me va muy bien para no dejarme nada. Tenemos danza en familia, que es de 1 a 3 años, pequeñito o pequeñita con papá o mamá, que es una actividad que cada vez tiene más éxito porque es muy gustosa para todos. Luego, con 4 años, hacen lenguaje musical y expresión corporal, que es un día a la semana. Y ya a partir de los 5 tenemos un ciclo de 3 cursos de iniciación a la danza, donde se les da la base para poder luego escoger una técnica de danza cualquiera y poder iniciar ahí otro camino. No es un pre-ballet, es iniciación a la danza, y a partir de ahí pueden luego escoger, con 8 años, danza clásica, danza creativa, que es como la antesala del contemporáneo y el jazz, danza española, y ya un poquito más adelante, danzas urbanas. Uh-huh. Y luego, pues eso a partir de los 12, quien ha cogido creativa suele continuar en contemporáneo. También pueden cambiar de técnica, pueden combinar 2 técnicas o 3 en función de los horarios. Y luego ya pasamos a los grupos de adultos que tienen también, pues, contemporáneo, danza española, danza clásica, dinámica corporal, que es pilates, claqué. Este año se empezó un grupo de claqué que también está estupendo, el Authentic Jazz y un Jazz Broadway, y hay contemporáneos de inicio para adultos también, o sea que ya va habiendo niveles también en los grupos de adultos.
3: Muy bien. Recordemos también que vosotros facilitéis el acceso a aquella persona que quiere dedicarse profesionalmente a la danza después.
4: Sí, primero que todo siempre intentamos que se informen bien de los caminos que pueden seguir, porque uno es estudiar los estudios profesionales en el Instituto del Teatre, pero claro, todo el mundo no entra, y entonces hay otras maneras de poder continuar estudiando danza y seguir en el mundo de la danza quien quiere dedicarse de una manera profesional. Y sí, asesoramos, intentamos ampliarles el horario cuando se tienen que preparar, porque claro, el cambio más fuerte, uno de los cambios más fuertes en mi opinión, es que claro, alguien que va 2 días a la semana y decide que quiere entrar al Instituto del Teatro o similar, en el grado profesional, de repente necesita ampliar unas cuantas horas de danza, porque luego, una vez dentro, el horario de danza es muy duro, son muchas horas. Uh-huh. Entonces hay que tener un poquito ya de hábito de poder estudiar y hacer danza todo a la vez, que te ocupa todo el día. Entonces, uh-huh, claro, hay que tenerlo, hay que pensarlo y hay que saberlo y conocerlo. Entonces siempre lo intentamos explicar. Y por eso también la muestra de talleres del Instituto del Teatro, que suele venir en marzo, también nos ayuda a que se comprenda todo lo que hay después.
3: Que es importante.
4: Sí.
3: Hoy estáis viviendo también vosotros este festival, el Viu Danza, que va a tener lugar hasta el próximo mes de junio.
4: De julio.
3: De julio, en Castelldefels.
4: Sí. Pues la verdad es que sí, lo estamos viviendo muy de cerca porque lógicamente la escuela es la municipal y entonces tiene mucho que ver y mucho que colaborar porque es una iniciativa muy nueva. Nos hace mucha ilusión porque nos hemos pasado muchos años reivindicando que haya más programación de danza, pues ahora lo que tenemos que hacer es llenar los espacios donde se programe danza, intentar acudir. Además, las personas de 360, que son las que han presentado el proyecto a Cultura, han intentado hacer un abanico un poco que abarque a todos los públicos y tienen propuestas interesantísimas. Ahora este sábado aquí mismo hay una conferencia bailada que se llama Transmissions, que es sobre danzas urbanas y es súper chula. Es verdad que coincide con graduaciones, comuniones, etcétera, todos los eventos miles que hay en el mes de mayo en cualquier ciudad, pero es una pena perdérselo porque están muy bien. Y el domingo está la bailadora Laura Funes en el Teatro Plaza, que también es una compañía emergente que está teniendo mucho éxito por ahí y ahora tenemos la oportunidad de verla aquí. Y como eso más, hay otra actividad divulgativa que es el Explica Danza, que también es aquí en la Sirgu y es para todas las edades. Yo he tenido la oportunidad de verlos en otra ocasión, a Tony Jodar y Beatriz Daniel, y la verdad es que es tan ameno, tan agradable, y luego aporta tanta cultura a quien estudia danza. Claro, que esta es otra, porque quien juega al fútbol o al básquet no puede no saber quién es fulanito o menganito. Y luego hay gente que estudia danza y se cree que yendo y bailando una coreografía ya lo tiene todo, y no, también es necesaria una cultura de la danza y una cultura del esfuerzo y mínimo de horas de trabajo y una preparación del profesor que te lleva, o sea que hay mucho más allá de voy, me la aprendo, salgo y ya tengo todo. Pues bueno, es una opción, pero, sí, pero no es la mejor.
3: Y además, recordando de nuevo el tema de las matriculaciones, Miriam, ofrecéis un horario muy amplio desde la Escuela Municipal de Danza.
4: Sí, claro. La Escuela Municipal de Danza, su actividad lectiva empieza a las 3:30 de la tarde y acaba a las 11:45 de la noche. Durante toda la tarde hay horarios para todos los gustos. El horario del mediodía, lógicamente, es más de adultos. Y luego toda la tarde, pues en función de la edad, ¿no? Y luego por la noche vuelve a ser horario de adultos. Este año incorporamos una actividad por la mañana que se llama Movimiento Creativo. Está dedicada a personas adultas. Hemos hecho un par de sesiones aquí en la biblioteca en las Jornadas de Vida Sana y vamos a intentar que funcione porque no se necesita saber bailar, no se necesita tener una condición física magnífica, se trata de disfrutar con el movimiento y con la expresión que te da. Y como siempre que se va a clase de danza, salir mejor que cuando has entrado, que suele ser, que es lo que pasa.
3: ¿Qué es lo que pasa?
4: Entras en una clase de danza, el mundo se queda afuera, es tuyo, es tu cuerpo, es tu cabeza, es tu corazón, y cuando sales estás mejor para afrontar el resto del día.
3: Efectivamente. Oye, pues hablemos de plazos. ¿Hasta cuándo las personas interesadas pueden inscribirse?
4: El periodo de matriculación, como hay que ponerle unas fechas, es del 20, que empezó ayer, hasta el 29 de mayo. Porque luego ya nosotros entramos en la vorágine de los festivales de fin de curso, sí, y todas esas cosas. Pero una vez se acaba ese periodo y está ya todo el mundo colocado en los grupos, las plazas que quedan, la gente puede seguir viniendo y preguntando, porque algunas veces, incluso durante el mes de junio, hemos matriculado alguna cosa, pero sobre todo en septiembre, cuando vienen, se vuelve a matricular siempre que haya sitio.
3: Muy bien, pues dicho queda. Muchísimas gracias, Miren Martínez, por toda esta información. Matriculaciones que no inscripciones en la Escuela Municipal de Danza para el curso 2026-2027, con muchísimas propuestas, con muchos géneros. Simplemente, pues eso, que te guste bailar, que te guste estar en forma y divertirte.
4: Exactamente, ¿no? Para todas las edades.
3: Para todas las edades. Muchísimas gracias. Gustos.
4: Muchas gracias a vosotros.
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2: Los aniversarios del 2026. 270 aniversario de la muerte de Wolfgang Amadeus Mozart.

que nació el 27 de enero de 1756 en Salzburgo, Austria. Mozart nació en una familia de músicos. Su padre, Leopold Mozart, fue un reconocido violinista y compositor. Desde muy joven mostró un talento excepcional para la música, comenzando a componer a la edad de 5 años y realizando giras por Europa con su familia, donde impresionaba a la aristocracia con su habilidad musical.

A los 17 años, Mozart fue contratado como músico en la corte de Salzburgo, pero su deseo de mayor libertad artística lo llevó a Viena en el año 1781, donde alcanzó la fama. Durante su vida compuso numerosas obras maestras en diversos géneros, incluyendo óperas, sinfonías, conciertos y música de cámara.

Algunas de sus obras más conocidas son La flauta mágica, Las bodas de Fígaro y Don Giovanni. A pesar de su éxito, Mozart enfrentó dificultades financieras a lo largo de su vida. En sus últimos años compuso algunas de sus obras más aclamadas, incluyendo su famoso Requiem.

Falleció el 5 de diciembre de 1791 en Viena a la edad de 35 años. Su legado perdura y es considerado un genio musical que influyó profundamente en la música clásica y en generaciones de compositores posteriores.

Mozart es recordado no solo por su prodigioso talento, sino también por su capacidad para innovar y desafiar las convenciones musicales de su tiempo, dejando una huella imborrable en la historia de la música.

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0: Pues ya queda poco para la hora de comer. Viene personas que lo están haciendo en estos momentos ya. Y nos vamos al restaurante Pez Bomba en la calle 13, número 2. Hablamos con Ingrid Álvarez. ¿Qué tal?
1: Hola, muy bien.
0: Buenos días.
1: ¿Y vosotros?
0: También. Hoy en vuestro caso, comidas, os dedicáis más al tapeo, ¿no?
1: Sí, tapeos, arroces, tenemos un poquito de todo.
0: Explícanos cuánto hace que tenéis abiertas las puertas.
1: Pues abrimos en noviembre del 2020, o sea, llevamos a por el sexto año y fue post-COVID total.
0: Bueno, y supongo que os iría bien porque entonces teníamos todos mucha necesidad de salir, ¿no?
1: Sí, bueno, menos cuando abrimos, que hicieron el segundo cierre total.
0: Ahí ya no, claro.
1: Sí, pero bueno, luego sí se notó las ganas de salir.
0: ¿Procedíais del mundo de la hostelería, de la restauración también?
1: Sí, yo llevaba 10 años trabajando en el mundo de la restauración.
0: Ajá, y entonces os decidisteis emprender y poneros por vuestra cuenta.
1: Exacto, con el COVID cerró el local donde yo trabajaba y decidimos emprender.
0: Bueno, pues hicisteis de esa parte negativa una oportunidad.
1: Exacto.
0: Explícanos más ampliamente, Ingrid, qué servicio ofrecéis, qué platos podemos encontrar en vuestra carta.
1: Pues estamos en la playa y tenemos un poquito de todo, croquetas, bravas, los arroces sobre todo son nuestra especialidad, y alguna carne, algún pescado, pero bueno, sobre todo hay bastante amplitud de tapas. Y destacamos sobre todo los arroces. Bueno, y los postres también, están muy buenos.
0: ¿Qué destacarías de los arroces que hacéis? ¿Qué variedad presentáis?
1: Pues tenemos arroz negro, de pulpo, arroz de gamba roja, y bueno, destacamos sobre todo la calidad del producto. El fumet lo hacemos nosotros, bueno, intentamos tratarlo con cariño.
0: Muy bien, ¿cuál es vuestro horario de atención al cliente?
1: Abrimos de miércoles a domingo, mediodías y noches, excepto los domingos que por la noche descansamos. Y en verano intentamos abrir también lunes y martes.
0: Claro, en verano ya se nota. Imagino que ya lo habrías notado estos pasados fines de semana, la afluencia a la playa de más personas, ¿no?
1: Sí, sí, está a tope. Ya se nota el calorcito.
0: Oye, Ingrid, pues nada, te dejamos que estarás ya pues a punto de comenzar el servicio y por eso te agradecemos doblemente que nos hayas recibido.
1: Nada, gracias a ti.
0: Hasta luego, que vaya muy bien. Igualmente,
1: adiós.
0: Hasta luego.
1: Adiós.
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0: Los aniversarios del 2026. Este año se cumple en el centenario de la publicación de Fiesta, una de las grandes novelas de literatura de Ernest Hemingway. Estamos ante la novela que consagró a Ernest Hemingway como voz genuina de la llamada generación perdida. Con una tirada inicial de apenas 5.090 ejemplares, Fiesta agotó pronto su primera edición y se reimprimió de manera inmediata. Esta novela narra una historia aparentemente trivial. Unos jóvenes americanos afincados en París deciden viajar a España y disfrutar de los Sanfermines. Durante los festejos participan del reurreo, los encierros, el vino, las corridas de toros y mantienen algún que otro altercado amoroso entre ellos. El pobre de mí marca el momento en que el grupo se disuelve. Fiesta es, en esencia, una novela sobre la desilusión, la masculinidad herida, el tiempo perdido y las conexiones humanas que resisten incluso en la confusión posbélica. En el centenario de su publicación, sigue siendo un faro estético y espiritual obligado para todo lector que quiera entender cómo se lee el siglo XX con otras palabras. Y también podemos dejarnos seducir por la prosa de Ernest Hemingway gracias a libros como El viejo y el mar o París era una fiesta.

0: Los aniversarios del 2026.
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Con John Newman decimos hoy adiós. Saludos de Gerard Carreras, Miguel Navarro y Ana López. Patricia Bazaja te trae en unos minutos la actualidad de Castelldefels, las noticias del día. Gracias como siempre por estar ahí, por seguirnos, por acompañarnos, y nosotros pues prometemos volver mañana. Hasta luego.

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5: Pues efectivamente, ¿qué tal? Ernesto Duclosón, conductor de Canto Popular Latinoamericano, buenos días.
6: Buenos días, ¿qué tal?
5: ¿Qué nos espera el programa de esta tarde?
6: Bueno, luego tendremos tres cosas importantes, aparte de bueno, la buena música de todo sitio, de toda Latinoamérica, tenemos tres cosas importantes. Una, recordar, o mejor traer al programa, un registro inédito de Mercedes Sosa, que grabó en el año 1980 en Suiza, que no se puso, no salió, lo grabaron en un estudio de televisión en Suiza y no, de ahí no salió. Uh-huh. Entonces ahora lo han remasterizado, salió bien la palabra, y sale a la venta, ya sale a la venta. Y además, hoy martes a la noche están los premios Gardel para los nominados músicos y eso, y ella está nominada también con esta grabación.
5: Ah, pero no son premios dedicados al género del tango.
6: No, son Gardel porque, bueno, para dar un nombre a los premios, pero es de todo tipo de música, uh-huh. ¿Vale? Y está galardonada, bueno, está nominada, mejor dicho, ella, para esta grabación, ¿no? Que será interesantísimo a ver qué tal. Está mezclada otra vez, remasterizada.
5: Lo que hace la tecnología, ¿eh?
6: ¿Verdad que sí? Tremendo. Y lo otro es otra señora que se llama Totó la Montesina, que es colombiana, que acaba de fallecer hace pocos días, con 84, 86 años, y es toda una referente de la música colombiana y latinoamericana. Ella hizo los orígenes, digamos, las fusiones de la cumbia y las músicas que había en Colombia, es gracias a ella. Ella fue la pionera en hacer muchas cosas de ese tipo de música, ¿no? Es tremendo lo que ha hecho. Incluso era muy amiga de el escritor colombiano
5: Gabriel García Márquez,
6: que el día de que Gabriel García Márquez le dieron el premio
5: Nobel.
6: El premio Nobel, ella actuó, él le pidió que viniera a actuar.
5: Qué bonito, ¿no?
6: genial. Y la tercera cosa interesante es una grabación hecha hace poco, hace unos días, en La Habana, con Silvio Rodríguez y Chico Buarque. Se juntaron para grabar Un sueño con serpientes, ese tema de Silvio, y que lo recaudado será para la sala de pediatría del Instituto Nacional de Oncología de Cuba. Está muy bien el tema. Si quieren entrar en YouTube, está una grabación, un vídeo, donde se puede escuchar y ver a los dos grandes artistas, el cubano y el brasileño.
5: Que creo que no es la primera vez que hacían algo juntos.
6: No, ¿verdad? Ya habían hecho algo más antes. Pasa que esta vez se han juntado, sobre todo para ver si recaudan dinero para este servicio de oncología infantil.
5: Bueno, causas solidarias, que tampoco es la primera que hace ninguno de los dos,
6: no,
5: diría yo.
6: No, ninguna.
5: Son personas muy solidarias.
6: Exacto, sí. Pues eso y después, bueno, el resto de música de Argentina, de Brasil, etcétera, etcétera.
5: Muy bien, pues un programa como todos interesante, el de esta noche, recuerda a las 8 en directo, Canto Popular Latinoamericano con Ernesto Duclosón.
6: Y por cierto, algo que me dejé en el tintero es que los premios Togardel, hoy mismo, hoy día 26, se desarrolla, ¿no? Y esta noche. O sea que mañana, bueno, sabremos algo.
5: Pues eso ya lo tendrás a conocer el próximo programa, la semana siguiente. Muchísimas gracias, que vaya muy bien, Ernesto. Muy buenos
6: gracias,
5: días.
6: Gracias.
5: Hoy a las 8, en directo, Canto Popular Latinoamericano.
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0: Y nosotros de que esté también aquí. Empezamos a hablar de temas relacionados con sus concejalías, como este próximo fin de semana que tiene lugar la Fira de San Ponç.
1: Pues sí, volvemos a celebrar la Feria de la Primavera, que es la Feria de San Ponç, ¿no? En un enclave maravilloso que es nuestro centro de la ciudad, nuestra Plaza de la Iglesia y los alrededores, con unas temperaturas prácticamente veraniegas que esperamos y deseamos se mantengan a lo largo de la semana para que lleguemos al viernes a partir de las 6 de la tarde, que es cuando se inaugura ya la feria, pues con estas condiciones, ¿no?, que invitan tanto a salir a nuestras calles, a disfrutar de toda la oferta comercial y gastronómica que entraña pues esta feria tan apreciada por todos los ciudadanos de Castelldefels, que es la Feria de San Ponç.
0: Una feria dedicada a productos relacionados con la artesanía y tradicionales, ¿eh?
1: Sí, básicamente.
0: Miel, que, ¿no?
1: Sí, sí, sí, básicamente es una feria en clave, pues eso, artesanal y gastronómica, que a lo largo de los años se ha convertido como en una feria muy tradicional. No obstante, pues como todos conocemos, las ferias y los mercados han ido evolucionando y en este sentido pues también San Ponç, la Feria de San Ponç ha tenido que ir evolucionando y en los últimos años así ha sido y este año especialmente vamos a poder disfrutar de novedades pues muy interesantes y que seguro van a gustar mucho a la ciudadanía, ¿no? Desde la degustación de quesos con maridaje de diferentes vinos, con vermut al mediodía, acompañado de música en directo. Más actividades infantiles también para también que siga siendo un referente de una feria familiar, ¿no? Más actividades que implican también al comercio local, con talleres que ellos mismos van a llevar a cabo, pero también otro tipo de dinamizaciones enfocadas más al público infantil. También, pues, incluso para que veas, una de las novedades va a ser la tarde del sábado tendremos cine al aire libre en una edición familiar para todos los públicos. O sea, como te digo, las ferias y los mercados, al igual que cualquier establecimiento, se tienen que ir reinventando porque los tiempos van cambiando y a una velocidad tremenda. Y, por tanto, pues lo mismo estamos haciendo con las ferias y los mercados que realizamos aquí en Castelldefels y, en este caso, con San Ponç.
0: ¿Va a haber también dinamización musical, actuaciones?
1: Va a haber dinamización musical. Las mañanas, básicamente, en el escenario del centro de la plaza estarán dedicadas a los talleres infantiles, pero a partir del mediodía habrá música de acompañamiento, como te decía, para el vermut que se va a servir y luego, pues sí, por las tardes también música en vivo, en directo, que aquí en Castelldefels nos gusta mucho, así que también nos acompañará durante esta edición, sí.
0: Bien, pues San Ponç, como decíamos, viernes, sábado y domingo, ¿cuáles serán sus horarios?
1: Pues empezamos el viernes por la tarde, a partir de las 6 de la tarde, ya hasta que termine, me parece que la última actuación es a partir de las 8 o algo así, y luego el resto del fin de semana, tanto sábado como domingo, empezaremos por la mañana y terminaremos pues a última hora de la tarde, también coincidiendo con las últimas actuaciones de música en vivo que se realicen. Así que animar a todo el mundo a que participe, que hay 30, nada más y nada menos que 30 comercios locales que van a participar. Por tanto, ellos hacen un grandísimo esfuerzo y yo creo que debemos pues devolverles, ¿no?, ese cariño y esa amabilidad con la que siempre trabajan para la ciudadanía, pues acudiendo, haciendo nuestras compras y disfrutando de esta feria.
0: Muy bien, pues no dejemos de lado el tema gastronómico porque dentro de la reunión del Summit Food Capitals, esta red gastronómica en la que participan ciudades de todo el mundo y también donde está integrada Castelldefels, se presentó el chocolate de Castelldefels.
1: Sí.
0: ¿Cómo nace esta idea?
1: Bueno, primero decir que lo importante y lo orgullosos que nos sentimos como ciudad de pertenecer a esta red, ¿no?, de Food Capitals, teniendo en cuenta, y no nos cansaremos de decir, que en España solamente hay 3 ciudades que pertenecen a esta red, que una es Barcelona, otra es Madrid y la tercera es Castelldefels. Por tanto, poner en altísimo valor el trabajo que se está haciendo tanto desde el área de turismo como desde el gremio de hostelería y de todo el tejido gastronómico y de restauración de nuestra ciudad, ¿no? Y, bueno, prueba de ello, del gran trabajo que se está haciendo, es pues el tener el honor y el privilegio de estar dentro de esta red. A partir de aquí, Se está realizando, o sea, ha realizado un trabajo muy, muy intenso con Jordi Treserras, historiador, y que ha hecho toda un trabajo de investigación tremendo. Y dentro de ese trabajo de investigación aflora, ¿no?, pues el chocolate de Castelldefels. El chocolate de Castelldefels es un proyecto que se impulsa desde el área de comercio y turismo, de la mano del gremio de hostelería y de todo el tejido pues privado de comercio y de restauración, y atiende pues a una receta recuperada por Jordi de 1792. La familia Roca ese año inaugura las balsas de Can Roca. Ellos, para que nos entendamos, vivían allí en la masía que hay en Can Roca, y las balsas que todos conocemos del picnic de Can Roca pues son inauguradas ese año por esta familia, que las recupera porque parece ser que el agua en nuestra ciudad pues estaba en muy mal estado, y se recuperaban esas balsas pues para que la ciudadanía pudiera disfrutar y abastecerse de un agua pues mucho más pura. ¿Qué pasó entonces? Pues que para hacer la inauguración de estas balsas era muy típico en la Barcelona de aquellos años ofrecer meriendas, y dentro de esas meriendas chocolatadas para el pueblo, para la ciudadanía. La familia Roca hizo eso, hizo una receta tradicional de aquella época de chocolate que se sirvió a la ciudadanía el día que se inauguraban las balsas. Y, por tanto, pues se ha recuperado aquella antigua receta, y es con esa receta antigua con la que se está trabajando con Pachi Larrea, que todos conocemos que es un pastelero de nuestra ciudad, maestro del chocolate, con una trayectoria internacional reconocidísima, y con otros pasteleros de la ciudad, para pues recuperar esta receta y nombrarla pues chocolate de Castelldefels, que llevará por nombre 1792, precisamente haciendo alusión a esa fecha en la que se inauguraron las balsas y se hizo aquella chocolatada, que luego ya se convirtió en una tradición en nuestra ciudad.
0: Muy bien, pues un chocolate que ha elaborado Pachi Larrea. La intención es que lo siga elaborando él y se distribuya entre el resto de pastelerías, o que el resto de pastelerías y artesanos de Castelldefels la elaboren siguiendo los pasos de esta receta.
1: Bueno, en realidad es un poco el trabajo paralelo con el que se está haciendo, o que se ha hecho, con el arroz de Castelldefels. Al final se recupera la receta, se documentada, evidentemente, a través del historiador Jordi Treserras, y a través de esa receta pues se hace un primer lanzamiento, y a partir de ahí, ¿no?, es evidente que se está colaborando con muchos más maestros pasteleros de nuestra ciudad, que tenemos de altísimo nivel, y que, del mismo modo que la receta del arroz se comparte entre diferentes chefs y todo aquel que quiera servir en su establecimiento el arroz puede hacerlo uniéndose al grupo de trabajo, pues exactamente lo mismo. Uh-huh. No solamente pasteleros, sino pues heladerías o cualquier establecimiento que sirva algún producto que tenga relación con el chocolate. Por tanto, todos ellos estarán absolutamente invitados a trabajar en ese, como te digo, grupo de trabajo que formará pues lo que será conocido como el chocolate de Castelldefels.
0: Por cierto, he escuchado, vuelvo a tratar un momento, unos pasos, hablando de San Pons, que se va a crear también un helado para ese día.
1: Cierto. Mira, es que esto me hizo muchísima ilusión, porque yo siempre hablo de lo importante que es hacer comunidad, ¿no?, entre pues todos los tejidos, ya no solo a nivel institucional, sino todo el tejido privado, ya sea cualquier tipo de establecimiento, cualquier tipo de asociación. Y casualmente, paseando por la Avenida Santa María, pues ayer, en la heladería Carlas, me dijeron que estaban elaborando un sabor de helado exclusivo para San Pons, el helado de San Pons. Pues me hizo tremenda ilusión, porque dices, ¿cómo es, no? ¿Cómo se está generando este sentimiento de colaboración, de comunidad, ¿no?, que trasciende más allá de una feria? Y me parece una idea magnífica y estupenda, y ojalá haya muchos más establecimientos que se adhieran, que se unan y que tengan esa creatividad, ¿no?, y que los eventos que llevamos a cabo en la ciudad no se limiten única y exclusivamente a acoger al tejido comercial que participa en ese momento en la feria, que está súper bien, pero que se abra a toda la ciudadanía, ¿no?, a todos los establecimientos y a toda la ciudadanía que participe, y que hagamos ese tejido de comunidad, que yo creo que es importantísimo y del cual nos debemos sentir muy orgullosos.
0: Muy bien, pues hablamos ahora, cambiamos de tema, bueno, del tejido comercial al tejido empresarial, podríamos decir, porque los próximos 16 y 17 de junio se celebrará en Castelldefels la World Cup Castelldefels, un foro de ocupación, ¿no?
1: Sí,
0: ¿qué consistirá?
1: Así es. Mira, hemos tenido en estos años que llevamos de legislatura, que hemos cumplido ahora 3 años, o vamos a cumplir, estamos a puertas de cumplir los 3 años, hemos estado en constante contacto con el tejido empresarial de la ciudad, que a veces se habla poco de ellos, pero son muy, muy importantes para nuestra ciudad. Hay empresas de muchísimo calado, de diferentes tamaños, pero muy importantes y que hacen una labor excepcional. No solamente a la hora de ofrecer empleo, que también, y es importantísimo para la ciudadanía, porque muchos de ellos están muy concienciados en que la empleabilidad de sus empresas tiene que pasar por la cercanía, es decir, facilitar el tema de la movilidad al máximo a sus trabajadores. Por tanto, son generadores de empleo directo para las personas de Castelldefels, y eso solamente ya por eso pues hay que cuidarlas muchísimo, ¿no? Y entre las diferentes cosas que hemos ido hablando, las problemáticas con las que ellos se enfrentan cada día en los tiempos actuales que vivimos, una de ellas precisamente es la empleabilidad, ¿no? La dificultad que hay hoy en día para encontrar personal de cualquier tipo. Y entonces es cierto que hemos pasado, te hablo de años atrás, de niveles de paro muy preocupantes en nuestra ciudad, y actualmente pues los niveles de paro en nuestra ciudad no son preocupantes. Estamos en un porcentaje que no supera el 7% normalmente y durante los meses, y que es un paro, como diríamos, para que nos entendamos, bastante residual y bastante estancado, ¿no? Por tanto, en ese sentido, podemos decir que los números del paro no son preocupantes en nuestra ciudad. Sin embargo, ellos sí se enfrentan a muchos problemas para encontrar empleados. Entonces, ¿qué hemos hecho? Bueno, pues hemos buscado la manera de hacer algún tipo de actividad para poner en contacto a esas personas que buscan trabajo, porque las hay, las hay, con esas empresas o ese tejido económico que necesita personal de diferentes perfiles para sus empresas, para sus comercios, para cualquier tipo de actividad. En estas dos jornadas que van a ser durante el día 16 y 17 de junio, de 9 a 2 de la tarde en el Castillo de Castelldefels, lo que vamos a hacer es todo lo que se está haciendo ya, es todo un trabajo previo de conocer todos esos perfiles que están en búsqueda de trabajo, conocer todas esas empresas que están buscando personal y relacionarlas. Es decir, una empresa que busca un perfil determinado, buscamos en todas estas bolsas que tenemos de personas que están buscando empleo, coinciden más o menos, ¿no?, lo que buscan con lo que ofrecen, hacemos ese match para que esos días puedan tener una entrevista directa con estas empresas, con los recursos humanos de estas empresas. Además de todo eso, habrá diferentes conferencias, diferentes formaciones, diferentes stands de otro tipo de establecimientos, otro tipo de actividades que ofrecen formación o cualquier tipo de actividad enfocada a aquellas personas que están buscando empleo, ¿no? O sea, será un fórum de ocupación abierto a la ciudadanía, pero también, pues como te digo, con ese trabajo previo de intentar hacer las entrevistas directamente, sin necesidad de, o sea, con un filtraje, ¿no?, que les facilite tanto al empleador como a la persona que está buscando empleo.
0: Pues el 16 y el 17 de junio va a tener lugar esas sesiones, esa actividad en el Castillo de Castelldefels, como decía, el World Cup de Castelldefels. No le pregunto entonces, porque se está investigando todavía, de los perfiles que precisan estas empresas. Somos un sector, fundamentalmente el tercer sector, ¿no?, dedicado al comercio, la restauración y la hostelería, pero igual aparecen sorpresas también.
1: Sin duda alguna, porque cuando te digo que las conversaciones las tenemos con el sector empresarial, no es única y exclusivamente el sector servicios, que es el mayoritario de nuestra ciudad y maravilloso, y todo eso también genera otro tipo de actividades alrededor de los servicios y otro tipo de empresas alrededor de los servicios también muy interesantes. Pero los perfiles son de todo tipo, o sea, las empresas, el sector servicios y el resto de empresas de nuestra ciudad, de diferentes sectores, buscan todo tipo de perfiles. O sea, yo creo que va a ser van a ser unas jornadas súper interesantes. Yo invito a la ciudadanía que tenga pues esa inquietud, esa necesidad, tanto de encontrar un empleo a cualquier nivel, como de emplear a personas de la ciudad y próximas a nuestra ciudad, que se apunten, que entren en la página web de La Guaita, que allí encontrarán la información, sino que se pongan en contacto directamente conmigo, con La Guaita, con cualquier persona de promoción económica, que les informarán tanto si eres una empresa del tamaño que sea que necesitas empleados, como si eres una persona que está en búsqueda de empleo. Van a ser 2 días muy provechosos y que yo creo muy interesantes para los dos sectores.
0: Pues dejamos de lado estas actividades en Castelldefels o las relacionadas con sus responsabilidades aquí en el Ayuntamiento y hablamos de política porque ya parece ser que tiran adelante los presupuestos de la Generalitat tras haber llegado a un acuerdo el Gobierno de Salvador Illa con el PSC, con Esquerra Republicana de Cataluña y ya tenían asegurados también los votos de los comunes.
1: Bueno, sorpresa, ¿no? Yo creo que a nadie le ha sorprendido porque era evidente y era Vox Populi que estaban esperando a que pasaran las elecciones en Andalucía para anunciar ese acuerdo que ya estaba más que trabajado y más que firmado y más que acordado. ¿Qué ha pasado? Pues que se aproximaban unas elecciones en Andalucía, que los resultados han hablado por sí solos y que lo que no quería el Partido Socialista era sacar un peor resultado del que ha sacado ya, que es el peor resultado de su historia en Andalucía, ¿no? Y así fue, o sea, acordaron no anunciar este acuerdo de presupuestos antes de las elecciones de Andalucía, pues acto seguido de pasar las elecciones, ha sido lo que han hecho. Pues más de lo mismo, ¿qué voy a deciros? Más de lo mismo. Todos conocemos las políticas que se han llevado a cabo hasta día de hoy en la Generalitat, por tanto, y a nivel nacional. Al final se replican los pactos, tanto a nivel nacional como en la Generalitat, ¿no? Y al fin, difícilmente vamos a ver ningún tipo de cambio ni ningún avance en las políticas que se lleven a cabo por parte del señor Illa y de los pactos que haya realizado, ¿no? Pues con estas formaciones. Ya sabemos, los conocemos, y ya sabemos cómo actúan y vamos a tener pues más de lo mismo. No obstante, desde el Partido Popular se han presentado muchas enmiendas a estos presupuestos, se ha trabajado muchísimo. Cabe decir que muchas de las enmiendas también tienen mucho que ver con nuestro territorio, con nuestra ciudad, con Castelldefels, porque nosotros, más allá de la política local, que es a lo que nos dedicamos, también exigimos y pedimos que la Generalitat pues actúe en todo el territorio y, como no puede ser de otra manera, en nuestra ciudad, que tiene muchos déficits y muchas deudas pendientes por parte de la Generalitat, como puede ser pues la devolución del canal olímpico a nuestra ciudad, como inversiones de todo tipo, a nivel sanitario, a nivel social, a todos los niveles, ¿no? Y se ha trabajado muchísimo, del mismo modo que desde Castelldefels, desde cualquier otro municipio, para elaborar todas estas enmiendas a estos presupuestos.
0: Bueno, uno de los temas que más han significado en el acuerdo de estos presupuestos es el de la financiación, justamente.
1: Bueno, siempre decimos
0: mayor, ¿no?, autonomía financiera, ¿no?, para el territorio.
1: Ya, y me parece muy bien que siempre parece que Cataluña somos el patito feo, ¿no? O sea, así nos pintan los propios catalanes que gobiernan. Pero ¿y por qué no se habla nunca de la financiación de los ayuntamientos, ¿no? Porque precisamente la Generalitat mira hacia arriba diciendo quiero más, pero no mira hacia abajo a todos los ayuntamientos para decir qué necesitáis, ¿no? Y eso pues no me parece muy lógico ni tiene mucho sentido. Tú pides al de arriba, pero no abasteces al de abajo y los ayuntamientos somos quienes más trabajamos de manera directa para el ciudadano, ¿no? Y con muchísimas carencias, con muchísimas necesidades y no recibimos la financiación que se debería para poder prestar servicios básicos para la ciudadanía. Por tanto, me parece muy bien que pidan, porque es algo bastante histórico, siempre, ¿no? Parece que seamos los menos cuidados por el gobierno, o por los diferentes gobiernos, pero es algo que realmente no es así. Pero yo también me miraría un poquito si yo tuviera que hablar con el señor Illa o con los diferentes gobiernos. ¿Y qué están haciendo ustedes por aquellas instituciones que dependen en gran parte de la financiación que les deben hacer llegar ustedes, ¿no? Porque, como ya te digo, hay una deuda histórica en muchísimos servicios, en muchísimas infraestructuras que la Generalitat no cumple con los ayuntamientos.
0: Pues acabamos hablando, si le parece, de Andalucía, porque hace unos días Después de conocerse ya del resultado de las elecciones, Juanma Moreno, hasta ahora pues presidente de la Junta de Andalucía, manifestaba su intención de gobernar en solitario, llegar a acuerdos puntuales con el resto de formaciones políticas.
1: Bueno, yo para empezar, decir que el resultado que ha obtenido Juanma Moreno es impecable, es decir, conseguir que por segunda vez histórica la ciudadanía le dé esa confianza es pues no solo para felicitarle, sino como yo creo que dije justo antes de las elecciones, un día que estuve aquí, ¿no? Es un espejo en el que mirarse, ¿no? Para mí es un político intachable y yo creo que es un ejemplo en el que mirarse de buen gobierno y de buena gestión. Cómo Andalucía ha dado un cambio radical al 100% y cómo se ha convertido pues, en una comunidad autónoma de primera y digna de ejemplo, ¿no? Y así lo recogen pues, cualquier institución y cualquier sector con el que hables, ¿no? En cuanto a inversiones, en cuanto a servicios públicos, por mucho que se haya intentado manchar, ¿no? el nombre de toda la gestión que se ha llevado a cabo. Dicho esto, que es lógico, ¿no? Que él pretenda o que trabaje para poder gobernar con acuerdos puntuales, yo creo que es lo óptimo, que es lo que la ciudadanía ha dicho en las urnas y que hasta ahora él ha podido gestionar y gobernar de esta manera, y yo creo que es como se debe. Y independientemente de que necesites llegar a acuerdos para conseguir votos a favor de algunas cosas para que salgan adelante, yo creo que llegar a acuerdos siempre es bueno. Intentar gestionar y trabajar de manera colaborativa con otros grupos o con otros partidos que no necesariamente tienes que coincidir en todo, pero cuando es por el bien de la ciudadanía, llegar a acuerdos, sentarse, hablar, creo que es imprescindible. O sea, no sé en qué punto socialmente y políticamente nos hemos perdido en que eso no debe ocurrir, ¿no? Y todo es, vale, yo te doy, pero tú a cambio que me das, y no, al final aquí no hay que dar y recibir nada. O sea, aquí,
0: bueno, la negociación es un poco eso, ¿no?
1: Ya, pero siempre y cuando sea por el bien de la ciudadanía, o sea, no por el bien personal, sino por el bien común, que eso es lo que creo que ya se ha perdido, y que cuando ocurren estas cosas y se trabaja y se negocia de esta manera, parece que tengamos que sorprendernos, ¿no? Pues no sé, creo que nos hemos desenfocado por completo de lo que es el servicio público y de lo que es gestionar las instituciones públicas.
0: Bien, pues nos despedimos. ¿Quiere añadir algo más?
1: Nada, bueno, se me ha pasado volando.
0: Eso es buena señal.
1: Sí, hubiéramos podido hablar de muchas cosas más, pero ya volvemos otro día. Y de momento, que disfrutemos este fin de semana de San Pons y que nos veamos por las calles.
0: Pues muy bien, muchísimas gracias, Mar Cecilia, concejal de Comercio y Promoción Económica por el Partido Popular. Hasta dentro de poco.
1: Hasta dentro de poco.
0: Buenos días.
1: Buenos días.
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2: Pues hablamos ahora de la Escuela Municipal de Danza, que ya ha empezado el periodo de matriculaciones para el curso que viene, 2026-2027. Lo hacemos con su directora, Miriam Martínez. Buenos días, Miriam.
3: Buenos días, Ana. Encantada de estar con vosotros, como
2: igual,
3: siempre.
2: Igual que tú, que vengas y nos visites. Hoy han empezado las matriculaciones. Estábamos hablando que este año las inscripciones en la Escuela Municipal de Danza son un poco diferentes a la metodología el año pasado.
3: Sí, hemos cambiado un poco el sistema porque en los últimos cursos, el tema de la preinscripción ha dado un poco de guerra y la gente no le queda muy claro, y entonces luego para nosotros administrativamente también nos da un problema. Entonces hemos cambiado un poquito el sistema a ver qué tal. Por supuesto ha habido el plazo de confirmación de plaza del alumnado actual, ya cada uno con su grupo correspondiente, y a partir de ahora, con todas las plazas libres, pues ya vamos directamente a la matriculación, que parece que a las familias les resulta más claro, al menos en el caso de la escuela de danza. Uh-huh. Entonces, claro, ya tuvimos el sábado pasado una jornada de puertas abiertas, que es la segunda vez que la hacemos, y la verdad es que da resultado porque la gente viene a conocer el centro y ya aprovechamos para informarles un poquito del sistema de la escuela. Y bueno, y ayer empezó el periodo de matriculación y de momento pinta bien.
2: Ah,
3: un poco madera. Sí, sí, sí. Y además de gente pequeña, que parecía que en los últimos años escaseaba un poco más, ¿no? La proporción entre pequeños y adultos ha ido variando a lo largo de estos últimos años.
2: ¿Qué disciplinas ofrece para el curso que viene en la Escuela Municipal de Danza?
3: Pues mira, empiezo de pequeño a mayor, que siempre me va muy bien para no dejarme nada. Tenemos danza en familia, que es de 1 a 3 años, pequeñito o pequeñita con papá o mamá, que es una actividad que cada vez tiene más éxito porque es muy gustosa para todos. Luego, con 4 años, hace el lenguaje musical y expresión corporal, que es un día a la semana. Y ya a partir de los 5 tenemos un ciclo de 3 cursos de iniciación a la danza, donde se les da la base para poder luego escoger una técnica de danza cualquiera y poder iniciar ahí otro camino. No es un pre-ballet, es iniciación a la danza, y a partir de ahí pueden luego escoger, con 8 años, danza clásica, danza creativa, que es como la antesala del contemporáneo y el jazz, danza española, y ya un poquito más adelante danzas urbanas. Uh-huh. Y luego, pues eso a partir de los 12, quien ha cogido creativa suele continuar en contemporáneo. También pueden cambiar de técnica, pueden combinar 2 técnicas o 3 en función de los horarios. Y luego ya pasamos a los grupos de adultos que tienen también pues contemporáneo, danza española, danza clásica, dinámica corporal, que es pilates, claqué. Este año se empezó un grupo de claqué que también está estupendo, el Authentic Jazz y un Jazz Broadway, y hay contemporáneos de inicio para adultos también, o sea que ya va habiendo niveles también en los grupos de adultos.
2: Muy bien. Recordemos también que vosotros facilitéis el acceso a aquella persona que quiere dedicarse profesionalmente a la danza después.
3: Sí, primero que todo siempre intentamos que se informen bien de los caminos que pueden seguir, porque uno es estudiar los estudios profesionales en el Instituto del Teatre, pero claro, todo el mundo no entra, y entonces hay otras maneras de poder continuar estudiando danza y seguir en el mundo de la danza quien quiere dedicarse de una manera profesional. Y sí, asesoramos, intentamos ampliarles el horario cuando se tienen que preparar, porque claro, el cambio más fuerte, uno de los cambios más fuertes en mi opinión, es que claro, alguien que va 2 días a la semana y decide que quiere entrar al Instituto del Teatro o similar, en el grado profesional, de repente necesita ampliar unas cuantas horas de danza, porque luego, una vez dentro, el horario de danza es muy duro, son muchas horas. Uh-huh. Entonces hay que tener un poquito ya de hábito de poder estudiar y hacer danza todo a la vez, que te ocupa todo el día. Entonces, uh-huh, claro, hay que tenerlo, hay que pensarlo y hay que saberlo y conocerlo. Entonces siempre lo intentamos explicar. Y por eso también la muestra de talleres del Instituto del Teatro, que suelen venir en marzo, también nos ayuda a que se comprenda todo lo que hay después.
2: Que es lo importante.
3: Sí.
2: Hoy estáis viviendo también vosotros este festival, el Viu Danza, que va a tener lugar hasta el próximo mes de junio.
3: De julio.
2: De julio, en Castelldefels.
3: Sí, pues la verdad es que sí, lo estamos viviendo muy de cerca porque lógicamente la escuela es la municipal y entonces tiene mucho que ver y mucho que colaborar porque es una iniciativa muy nueva, nos hace mucha ilusión. Porque nos hemos pasado muchos años reivindicando que haya más programación de danza, pues ahora lo que tenemos que hacer es llenar los espacios donde se programe danza, intentar acudir. Además, las personas de 360, que son las que han presentado el proyecto a Cultura, han intentado hacer un abanico un poco que abarque a todos los públicos. Y tienen propuestas interesantísimas. Ahora este sábado aquí mismo hay una conferencia bailada que se llama Transmissions, que es sobre danzas urbanas y es súper chula. Es verdad que coincide con graduaciones, comuniones, etcétera, todos los eventos miles que hay en el mes de mayo en cualquier ciudad, pero es una pena perdérselo porque están muy bien. Y el domingo está la bailadora Laura Funes en el Teatro Plaza, que también es una compañía emergente que está teniendo mucho éxito por ahí y ahora tenemos la oportunidad de verla aquí. Y como eso más, hay otra actividad divulgativa que es el Explica Danza, que también es aquí en la SIRGU y es para todas las edades. Yo he tenido la oportunidad de verlos en otra ocasión, a Tony Jodar y Beatriz Daniel, y la verdad es que es tan ameno, tan agradable, y luego aporta tanta cultura a quien estudia danza. Claro, que esta es otra, porque quien juega al fútbol o al básquet no puede no saber quién es fulanito o menganito. Mm. Y luego hay gente que estudia danza y se cree que yendo y bailando una coreografía ya lo tiene todo. Y no, también es necesaria una cultura de la danza y una cultura del esfuerzo y mínimo de horas de trabajo y una preparación del profesor que te lleva. O sea, que hay mucho más allá de voy, me la aprendo, salgo y ya tengo todo. Pues bueno, es una opción, pero, sí, pero no es la mejor.
2: Y además, recordando de nuevo el tema de las matriculaciones, Miriam, ofrecéis un horario muy amplio desde la Escuela Municipal de Danza.
3: Sí, claro. La Escuela Municipal de Danza, su actividad lectiva empieza a las 3:30 de la tarde y acaba a las 11:45 de la noche. Durante toda la tarde hay horarios para todos los gustos. El horario del mediodía, lógicamente, es más de adultos. Y luego toda la tarde, pues en función de la edad, ¿no? Y luego por la noche vuelve a ser horario de adultos. Este año incorporamos una actividad por la mañana que se llama Movimiento Creativo. Está dedicada a personas adultas. Hemos hecho un par de sesiones aquí en la biblioteca, en las Jornadas de Vida Sana. Y vamos a intentar que funcione porque no se necesita saber bailar, no se necesita tener una condición física magnífica, se trata de disfrutar con el movimiento y con la expresión que te da. Y como siempre que se va a clase de danza, salir mejor que cuando has entrado, que suele ser, que es lo que pasa.
2: ¿Qué es lo que pasa?
3: Entras en una clase de danza, el mundo se queda afuera, es tuyo, es tu cuerpo, es tu cabeza, es tu corazón, y cuando sales estás mejor para afrontar el resto del día.
2: Efectivamente. Oye, pues hablemos de plazos. ¿Hasta cuándo las personas interesadas pueden inscribirse?
3: El periodo de matriculación, como hay que ponerle unas fechas, es del 20, que empezó ayer, hasta el 29 de mayo. Porque luego ya nosotros entramos en la vorágine de los festivales de fin de curso, sí, y todas esas cosas. Pero una vez se acaba ese periodo y está ya todo el mundo colocado en los grupos, las plazas que quedan, la gente puede seguir viniendo y preguntando, porque algunas veces, incluso durante el mes de junio, hemos matriculado alguna cosa, pero sobre todo en septiembre, cuando vienen, se vuelve a matricular siempre que haya sitio.
2: Muy bien, pues dicho queda. Muchísimas gracias, Miren Martínez, por toda esta información. Matriculaciones que no inscripciones en la Escuela Municipal de Danza para el curso 2026-2027, con muchísimas propuestas, con muchos géneros. Simplemente, pues eso, que te guste bailar, que te guste estar en forma y divertirte.
3: Exactamente, ¿no? Para todas las edades.
2: Para todas las edades. Muchísimas gracias. Gustos.
3: Muchas gracias a vosotros.
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3: Los aniversarios del 2026. 270 aniversario de la muerte de Wolfgang Amadeus Mozart.

que nació el 27 de enero de 1756 en Salzburgo, Austria. Mozart nació en una familia de músicos. Su padre, Leopold Mozart, fue un reconocido violinista y compositor. Desde muy joven mostró un talento excepcional para la música, comenzando a componer a la edad de 5 años y realizando giras por Europa con su familia, donde impresionaba a la aristocracia con su habilidad musical.

A los 17 años, Mozart fue contratado como músico en la corte de Salzburgo, pero su deseo de mayor libertad artística lo llevó a Viena en el año 1781, donde alcanzó la fama. Durante su vida compuso numerosas obras maestras en diversos géneros, incluyendo óperas, sinfonías, conciertos y música de cámara.

Algunas de sus obras más conocidas son La flauta mágica, Las bodas de Fígaro y Don Giovanni. A pesar de su éxito, Mozart enfrentó dificultades financieras a lo largo de su vida. En sus últimos años compuso algunas de sus obras más aclamadas, incluyendo su famoso Requiem.

Falleció el 5 de diciembre de 1791 en Viena a la edad de 35 años. Su legado perdura y es considerado un genio musical que influyó profundamente en la música clásica y en generaciones de compositores posteriores.

Mozart es recordado no solo por su prodigioso talento, sino también por su capacidad para innovar y desafiar las convenciones musicales de su tiempo, dejando una huella imborrable en la historia de la música.

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0: Pues ya queda poco para la hora de comer. Bien, hay personas que lo están haciendo en estos momentos ya. 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Hablamos con Ingrid Álvarez. ¿Qué tal?
1: Hola, muy bien. Bien.
0: Buenos días.
1: ¿Y vosotros?
0: También. Hoy en vuestro caso, comidas, os dedicáis más al tapeo, ¿no?
1: Sí, tapeos, arroces, tenemos un poquito de todo.
0: Explícanos cuánto hace que tenéis abiertas las puertas.
1: Pues abrimos en noviembre del 2020, o sea, llevamos a por el sexto año y fue post-COVID total.
0: Bueno, y supongo que os iría bien porque entonces teníamos todos mucha necesidad de salir, ¿no?
1: Sí, bueno, menos cuando abrimos, que hicieron el segundo cierre total.
0: Ahí ya no, claro.
1: Sí, pero bueno, luego sí se notó las ganas de salir.
0: ¿Procedíais del mundo de la hostelería, de la restauración también?
1: Sí, yo llevaba 10 años trabajando en el mundo de la restauración.
0: Ajá. Y entonces os decidisteis emprender y poneros por vuestra cuenta.
1: Exacto. Con el COVID cerró el local donde yo trabajaba y decidimos emprender.
0: Bueno, pues hicisteis de esa parte negativa una oportunidad.
1: Exacto.
0: Explícanos más ampliamente, Ingrid, qué servicio ofrecéis, qué platos podemos encontrar en vuestra carta.
1: Pues estamos en la playa y tenemos un poquito de todo, croquetas, bravas. Los arroces sobre todo son nuestra especialidad, y alguna carne, algún pescado, pero bueno, sobre todo hay bastante amplitud de tapas y destacamos sobre todo los arroces. Bueno, y los postres también, están muy buenos.
0: Ah, ¿qué destacarías de los arroces que hacéis? ¿Qué variedad presentáis?
1: Pues tenemos arroz negro, de pulpo, arroz de gamba roja, y bueno, destacamos sobre todo la calidad del producto, el fumet lo hacemos nosotros, bueno, intentamos tratarlo con cariño.
0: Muy bien, ¿cuál es vuestro horario de atención al cliente?
1: Abrimos de miércoles a domingo, mediodías y noches, excepto los domingos que por la noche descansamos. Y en verano intentamos abrir también lunes y martes.
0: Claro, en verano ya se nota. Imagino que ya lo habéis notado estos pasados fines de semana, la afluencia a la playa de más personas, ¿no?
1: Sí, sí, está a tope. Ya se nota el calorcito.
0: Oye, Ingrid, pues nada, te dejamos que estarás ya pues a punto de comenzar el servicio y por eso te agradecemos doblemente que nos hayas recibido.
1: Nada, gracias a ti.
0: Hasta luego, que vaya muy bien. Igualmente,
1: adiós.
0: Hasta luego.
1: Adiós.
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0: Los aniversarios del 2026. Este año se cumple el centenario de la publicación de Fiesta, una de las grandes novelas de literatura de Ernest Hemingway. Estamos ante la novela que consagró a Ernest Hemingway como voz genuina de la llamada generación perdida. Con una tirada inicial de apenas 5.090 ejemplares, Fiesta agotó pronto su primera edición y se reimprimió de manera inmediata. Esta novela narra una historia aparentemente trivial. Unos jóvenes americanos afincados en París deciden viajar a España y disfrutar de los Sanfermines. Durante los festejos participan del reo-reo, los encierros, el vino, las corridas de toros y mantienen algún que otro altercado amoroso entre ellos. El pobre de mí marca el momento en que el grupo se disuelve. Fiesta es, en esencia, una novela sobre la desilusión, la masculinidad herida, el tiempo perdido y las conexiones humanas que resisten incluso en la confusión posbélica. En el centenario de su publicación, sigue siendo un faro estético y espiritual obligado para todo lector que quiera entender cómo se lee el siglo XX con otras palabras. Y también podemos dejarnos seducir por la prosa de Ernest Hemingway gracias a libros como El viejo y el mar o París era una fiesta.

0: Los aniversarios del 2026.
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Con John Newman decimos hoy adiós. Saludos de Gerard Carreras, Miguel Navarro y Ana López. Patricia Bazaja te trae en unos minutos la actualidad de Castelldefels, las noticias del día. Gracias, como siempre, por estar ahí, por seguirnos, por acompañarnos. Y nosotros pues prometemos volver mañana. Hasta luego.

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0: Amigas, amigos, bienvenidos a otro programa de canto popular latinoamericano. Como siempre, ya lo sabéis, 98.0 de la FM, Radio Castelldefels, Radio Municipal. Y estaremos durante una hora con la buena música. A los mando nuestro compañero Sebas Andrade. Y hoy tenemos dos grandes artistas que ya no están con nosotros, pero su música se sigue escuchando. El primero de todo que vamos a escuchar es a Mercedes Sosa, una grabación inédita, una grabación que fue grabada en Suiza en el año 1980 y fue restaurado y remasterizado, y la presentación durante el exilio permaneció guardada durante 45 años. Escuchamos un primer tema, un tema clásico, Gracias a la Vida.
1: Violeta Parra era chilena.

la voz de la grandísima Mercedes Sosa, como decíamos, en este disco grabado en el año 1980 en Suiza y que fue remasterizado en el año 25 y que además está nominada a los premios Gardel de este año y premio que se desarrollará esta noche o esta madrugada para nosotros. Y está nominada como dentro de la categoría Mejor Álbum de Catálogo. Mercedes Sosa, la escuchamos otra vez con otro grande tema que no ha cantado siempre. Es Duerme Negrito.

Aplausos para Mercedes Sosa, como decíamos, esa grabación del año 1980 que ha salido ahora remasterizada el año pasado. Vamos a seguir ahora con otro personaje de la música latinoamericana, colombiana ella, que el pasado 17 de mayo falleció. Era conocida como Sonia Basante, una niña que creció en Talaigua Nuevo, un pueblo junto al río Magdalena. De pequeña decía todo lo que veía Totó. Por eso su familia empezó a llamarla así de cariño y ese apodo terminó viajando por todo el mundo junto a sus canciones. Junto a su familia tuvieron que dejar Talaigua y así llegaron a Bogotá. En la capital su casa se convirtió en punto de encuentro para los músicos del Caribe. Totó recorrió pueblos del Caribe buscando canciones antiguas y aprendiendo de pescadores, tamboreros y cantadoras, manteniendo vivas las tradiciones. Totó Lamón Pocina, de la que estamos hablando, y la vamos a escuchar en un primer tema titulado El Pescador.

0: Totò la Momposina. Su música llegó hasta Europa, conquistó escenario del mundo. Incluso Gabriel García Márquez la invitó a cantar cuando recibió el premio Nobel en Suecia. Totò la Momposina murió el pasado 17 de mayo, pero seguirá viviendo en sus canciones y en cada niña o niño que descubre la alegría de una cumbia. Totò la Momposina, candela viva.
1: No, señor. Ese sí es. Palma.

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1: Así es, seguimos con más música aquí en nuestro programa de hoy, luego de haber escuchado a Mercedes Sosa y la Totó la Momposina. Y tenemos una noticia. En la ciudad de Barcelona acogerá el próximo 29, o sea, este próximo viernes, a partir de las 7 de la tarde, la Peña Solidaria Andariegos, un espacio de encuentro, música, conversación y solidaridad con Cuba, que tendrá lugar en la Casa de la Solidaridad, ubicada en la calle Vistaler 15, en el barrio del Raval. La iniciativa tendrá como entrada solidaria la donación de medicamentos destinados a Cuba en respuesta a las dificultades que enfrenta el sistema sanitario de la isla debido al bloqueo económico, comercial y financiero impuesto por Estados Unidos. Próximo viernes 29 a las 7 en la calle Vistalegre 15 en el barrio del Raval. Seguimos con música, la música ahora de una grabación para la MTV Unplugged. Es nada más que nada menos que Diego Torres en un tema titulado Tratar de Estar Mejor.

Diego Torres, con tratar de estar mejor en esa grabación para la MTV, y que vamos a seguir ahora con un grupo llamado El Cuarteto de Nos, de Uruguay, que vamos a escuchar un tema de su disco Raro, que acaba de cumplir 20 años este disco, y vamos a escuchar el tema que dice Ya no sé qué hacer conmigo.

El cuarteto de Nos da paso a la música, a la voz, mejor dicho, de Mon Laferte y la chilena mexicana. Y la vamos a escuchar un tema titulado Femme Fatale.

Excelente el tema de Femme Fatale, hecho por Mon Laferte, que escuchamos. Seguimos con el colombiano Fonseca y un tema titulado Ahí estabas tú.

0: Miami. Está carísimo.
1: Seguimos aquí en Canto Popular Latinoamericano, seguimos con más música. Una grabación hecha en el mes de abril de este año es Chico Buarque conjuntamente con Silvio Rodríguez cantando un tema que es de Silvio, El sueño con serpiente. Y este tema, los beneficios de este trabajo serán donados por ambos músicos a la sala de pediatría del Instituto Nacional de Oncología de Cuba. Silvio y Chico con Sueño con Serpiente.

Hace muchos años ya que cada 20 de mayo se hace en el Uruguay la Marcha del Silencio, marcha donde se recuerda a todos los desaparecidos, que todavía están muchos, lamentablemente, más de 200 desaparecidos, y que ya está bien, que los que saben de eso deberían decir dónde están para que sus familiares puedan descansar en paz. Desapariciones. Rubén Blades.

Y ya queda tiempo para despedir, como ya sabéis, cuando empieza la música brasileña es el momento que tenemos que marchar. Saludos Sebas desde Control Técnico, saludos a quien les habla, Ernesto. Y nos vamos a ir con la música de Kleber Augusto y Roberta Sá, Romance dos Astros. Cuídense por favor, que los queremos seguir viendo y como dice mi gran amigo Víctor, no dejen de sonreír. Chao, hasta la semana que viene.

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1: Bienvenidos, bienvenidas a El Amor Habla con Elizabeth Esteban Mulet. En el programa de hoy vamos a hablar de duelo, un tema que no hemos traído nunca al programa y que hoy tratamos aquí. Y para eso tenía muchas ganas de que viniera Mercé Castro Puig. Mercé, gracias por venir.
2: Gracias a vosotros por invitarme.
1: Ella es licenciada en Ciencias de la Información y ha dirigido las revistas El Mundo de tu Bebé, Mente Sana, especializándose en temas de salud y psicología. Y hubo un hecho en tu vida en 1992 que marcó
2: 98.
1: marcó ahí tu vida. Ahora sí. Nos irás contando. Y desde ese momento, la muerte de tu hijo, te dedicas a recorrer el tema del duelo y dar talleres.
2: Sí.
1: Y conferencias.
2: Bueno, después de que yo pasara mi duelo.
1: Y eres autora de, bueno, ahora nos irás contando los libros que has escrito. Mercé, vamos a empezar por el inicio. Tu situación personal.
2: El inicio hay un antes y después. Antes y después del accidente. Nosotros tuvimos un accidente de circulación, un coche que justamente muy cerca de aquí, de Castelldefels, un coche perdió el control y pasó al otro lado de la autopista, vino en sentido contrario y chocó frontalmente con nosotros. Íbamos toda la familia, mi marido, mi cuñada adelante y yo detrás con los niños. Y Ignasi, mi hijo mayor, que en aquel momento tenía 15 años, se dio un golpe en la cabeza y ya no despertó. Estuvo 3 días en coma inducido. Y ya está. Y claro, pues a partir de ahí se inicia un trabajo largo de introspección y de saber qué pasa, ¿no? ¿Qué pasa? ¿Qué hay después de la muerte? ¿Dónde está mi hijo? ¿No? Todas estas preguntas. Y bueno.
1: Mercé, dices que se inicia un trabajo de introspección y te nace una pregunta: ¿dónde está mi hijo?
2: Sí. Claro.
1: ¿Qué descubriste ahí?
2: Bueno, ahí descubrí que la energía no se crea ni se destruye, sino que se transforma. Y esto no lo digo yo, lo dijo Einstein, pero yo ahora lo siento. Y otra cosa muy importante es que el amor no muere. Y aunque nadie lo elegiría, porque todos queremos abrazar a nuestros hijos o a nuestros seres queridos, ¿no? Pero la relación es posible mantenerla no desde el dolor, sino desde el amor. Pero eso es un proceso.
1: ¿Podemos decir que el amor llega a crecer?
2: Sí, el amor evoluciona. Y digamos que se toca a veces el amor incondicional, porque tú no esperas que tu hijo, en mi caso, ¿no? Es mi hijo, tú no esperas que tu hijo te llame o ver lo que hacer, pero sigues queriéndole muchísimo, ¿no? Pero es un proceso más o menos largo. Yo no quiero decir, no quiero marcar tiempos, porque cada persona es, y cada duelo es personal, intransferible, porque todas tenemos nuestra historia detrás, nuestra manera de enfocar el dolor. Y entonces eso varía muchísimo. Lo que sí que me parece que es una herramienta universal es tener paciencia con una misma, agarrarse al amor y contar con todas las ayudas posibles. Yo creo que es un buen momento para hacer terapia, para acercarse a los grupos de duelo, porque aunque nadie lo elegiría, el duelo, los duelos, me refiero a los grandes duelos. Yo considero un gran duelo pues eso, la muerte de un hijo, la muerte de una madre cuando eres pequeña, la muerte de un padre, la muerte de un hermano, como es el caso que le sucedió a mi otro hijo, ¿no?, que tenía 13 años entonces. Eso yo lo considero un gran duelo. O a veces un amigo del alma, que no te lo esperas y muere. Bueno, pues estas muertes encierran un gran potencial de crecimiento personal. Nadie lo elegiría, nadie, pero ya que ocurre, pues, pues te sugiero que en vez de... Porque yo, cuando antes de morir Ignasi, yo me imaginaba que, no sé, estar de duelo era vestir de negro y sentarse en una silla y cruzarse de brazos. Pero es todo lo contrario. Estar de duelo, de un duelo severo, no es lo mismo que se te muera tu... A mí este octubre se ha muerto mi padre, al que adoro, pero mi padre tenía 97 años y ya él mismo deseaba irse, ¿no? Esto es distinto, pero... Estos grandes duelos de los que hablo es un poco como si tuvieses fuego en casa. Tienes que actuar.
1: ¿Fuego en casa? ¿Eh?
2: Sí, hay que actuar. Y creo que el primer año es vital. De alguna manera, aunque sea de forma inconsciente o de forma consciente, pero aunque sea de forma inconsciente, uno decide si seguir adelante, aunque no se sepa cómo, que este fue mi caso, o quedarse, que también es lícito, ¿no? Pero a mí me da mucha pena las madres que deciden quedarse, aunque sea inconscientemente, porque con ellas se apaga todo lo que hay a su alrededor, ¿no?
1: Mercé, nos has dicho una entrada, nos has dicho dos palabras: amor incondicional. En realidad, ¿es esa puerta de entrada hacia un amor?
2: Sí, sí. Es, yo no era especialmente creyente. Bueno, de pequeña, pues bueno, yo iba a la iglesia como en mi ámbito familiar, pero luego yo dejé de ir y no me refiero a la religión, que a muchas personas les puede ayudar. Me refiero al amor en mayúsculas, que en mi caso esto es Dios. Uh-huh. Me refiero a un crecimiento espiritual, que no religioso, aunque pueden ir de la mano, ¿eh?
1: Uh-huh. Pero
2: no tienen por qué, y en mi caso no han ido de la mano, con todo el respeto. Pero sí ha habido un enorme crecimiento espiritual que yo definiría en varias cosas que son las que me han ayudado. No juzgarme y no juzgar a los demás, agradecer a todo lo que tengo, ser amable conmigo misma y con los demás, y quedarme en la parte bonita de la existencia, aunque sea muy pequeñito, ¿no? La sonrisa de un niño por la calle, una amiga que te llama y te invita a tomar un café. Esas pequeñas cosas tienen muchísima importancia, porque cuando la vida te va más o menos bien, pues tú vas tirando y no te fijas en el vivir, pero cuando la vida te para con un golpe seco y te saca de la vida y te manda mil años luz para regresar, esas son las herramientas que yo he encontrado, que no, seguramente no son las únicas, ¿eh? Pero las que a mí me han servido han sido estas. Ha sido agarrarme al amor, en mayúsculas, intentar crear armonía a mi alrededor, y eso se consigue con una mirada interior. Es que cuando yo digo que hay fuego en casa, es que no, ya nunca más vas a ser la de antes. Pero todavía, durante el proceso de duelo, no sabes quién vas a ser. Entonces, es un buen momento, con la ayuda de esto, de uno, varios, muchos profesionales, terapeutas o psicólogos o no sé, gente que ha pasado por eso, a ir separando el grano de la paja. Caen muchas máscaras. No sirve lo que hay. Bueno, a menos en mi caso, yo me di cuenta que lo que me daba seguridad en realidad no existía. Y entonces me di cuenta que tenía que ir como reinventándome para no ser un gigante con pies de barro, sino para crear una fortaleza interior. Porque que se te haya muerto un hijo no quiere decir que nunca más te van a pasar cosas. ¿No? Entonces, el dinero ayuda, pero no te sostiene en una UCI cuando estás dando la mano a tu hijo que sabes que se va a ir. Los títulos universitarios, el estatus, las apariencias, todo eso no sirve en ese momento. Pero si una mirada amorosa te puede sacar de un pozo, un abrazo. No, incluso no hacen falta palabras, porque no nos enseñan a consolar con las palabras. Y a veces al principio, ¿no? Si alguien que nos está oyendo está viviendo un duelo muy reciente, las palabras no sirven. Incluso a veces ofenden. Porque si alguien dice, pues mira, ahora estará con Dios, es un angelito más. Dices, yo no, a ver, yo no quiero que esté. Yo quiero que esté conmigo, yo no quiero que sea un ángel, ¿no? O tú eres fuerte, ¿no? Yo no quiero ser fuerte, yo quiero tener a mi ser querido, ¿no? Entonces, en esos momentos, momentos de los primeros meses o los momentos del tanatorio, con un abrazo, con que te sostengan la mano, con que te traigan agua, con que no se vayan, ¿no? Las personas que acompañan mejor son las personas que saben sostener sus propios dolores. Nadie puede acompañar más allá de donde ha llegado.
1: Me encanta porque me encanta escucharte, Mercé, y desde dónde estás hablando y desde qué lugar. Es como que tocas.
2: Hablo desde el corazón. Hablo desde la experiencia, porque la mente, también te das cuenta de que la mente no sirve. En las situaciones límite vitales, tú puedes saberte, no sé, pues tener muchos títulos, o saber mucha teoría, ¿no? Saberte una enciclopedia entera. No sirve. Solo sirve lo que has pasado por el corazón. Solo sirve lo que has sido capaz de sostener. Y eso es el aprendizaje del duelo. Cuando se está en un duelo severo, es como estar en una montaña rusa, ¿no? Hay mucho miedo, porque yo tenía miedo a volverme loca, ¿no? De no poder con eso. Yo nunca me había visto con un dolor tan grande, ¿no?
1: Es un romperse.
2: Sí, totalmente. Es quedar en carne viva, ¿no? Y entonces puede ser. Hay muchas maneras, ¿no?, de enfrentarse a este dolor. Todas son lícitas porque todo el mundo hace lo que puede. Pero a mí me parece que hay algunas trampas, como, por ejemplo, huir de lo que sentimos o quedarse en el dolor. O, no sé, o de repente beber mucho, ¿no?, porque es una escapatoria. O, no sé, o trabajar mucho también. Yo creo que está bien coger el camino del medio, no quedarse encerrada en el dolor, aunque a veces es necesario pasar muchos ratos en soledad sintiendo. Digamos que la clave es sentir sin rehuir ni aferrarse a lo que sientes. Tienes miedo, pero no eres el miedo. Tienes rabia, pero no eres la rabia. Te sientes culpable, pero no eres la culpa.
1: Y tú, dijéramos que ese dolor lo supiste transformar y darle una cabida, un espacio, te permitió llegar a otra parte de ti.
2: Sí. Cuando tú abrazas la emoción, cuando la acompañas, cuando no quieres huir ni la retienes, cuando le das un espacio, pues milagrosamente se transforma. Uh-huh. Es como si lo que rehuyes crece y lo que aceptas se desvanece. Uh-huh. Es así. Y bueno, pues cuando vas descubriendo el mecanismo, cada vez te sale mejor la práctica, ¿no? Bueno, hay días que, por ejemplo, no te puedes levantar de la cama y dices, vale, bueno, eso ya lo he vivido y sé qué pasa. Tardará más, tardará menos. Entonces, intentas parar la mente y vivir el momento. Ahora me levanto, me voy a la ducha, siento el agua caliente. Eso puede parecer muy tonto a una persona que no esté en un gran duelo, pero es un mecanismo para salir del bucle, ¿no? Y luego espiar la mente. Yo me pensaba que la mente y yo éramos lo mismo, pero no. He descubierto que la mente es un programa y responde, es un ordenador y responde a los programas que le vamos introduciendo. Y todos tenemos estos programas, aunque no lo sepamos, por cultura, por lugar donde hemos nacido, por clase social en la que hemos nacido. Hay una serie de programas por la familia. Y entonces, en estos momentos, pues va bien espiar la mente. Es decir, bueno, ahora la mente ha entrado en bucle diciendo que no voy a poder, no voy a poder, no vas a poder, no puedo, no sé, no me lo merezco, no tal. ¿Cuál? Entonces, vale, es la mente, está en este programa. Entonces, pues sí voy a poder, sí me lo merezco, sí voy a salir de esta, aunque de momento no sepa cómo.
1: Hay que transitar un espacio donde no sabes hacia dónde vas.
2: Sí, totalmente. Es la incertidumbre pura y dura, sí.
1: Claro, se ha caído muchas...
2: Todo, un proyecto de vida, sí. Los grandes duelos te dejan en la casilla de salida.
1: Me sale preguntarte sobre el duelo posparto.
2: Sí, es un duelo que socialmente está muy poco considerado porque, bueno, ahora empiezan a haber algún grupo de duelo prenatal, pero yo recuerdo a mi abuela, se le murió el primer hijo. Y como era muy jovencita, porque no tenía ni 19 años, pues lo que te dicen es, no te preocupes, si vas a tener otros hijos, ¿no? No pasa nada. Pero tú has perdido un hijo. Aunque este hijo no hubiese nacido, lo estuvieras gestando, ya era un proyecto de vida, ya era un alma que estaba contigo, ¿no? Ya ocupaba un lugar tremendo en tu vida. Y cada uno hace lo que puede, ¿no? Pero yo aconsejo a darle un espacio a este duelo, a darle un lugar a esta energía o esta alma, no sé cómo llamarla, a este ser que no había nacido, pero que existía en la familia. Eso es importante.
1: Tiene su lugar.
2: Tener un lugar. Sí. Y luego también, si es posible, aunque cada persona pues, es distinta, pero esperar un tiempo a volver a quedar embarazada, si es posible. sí es posible. A veces no se puede, porque yo acompaño a madres y padres que han pasado por un gran duelo. Y recuerdo a una chica de Murcia que, bueno, pues que yendo a parir a su segunda hija, su primera hija, que tenía 2 años y medio, se ahogó en la piscina. Entonces, bueno, pues hay que dejar un espacio, ¿no? Y cuando es al revés, bueno, cuando tú tienes un hijo, ¿no?, de 2 o 3 años y has tenido un aborto, las madres y los padres también, ¿eh?, pero hablo desde mi lugar de madre, cuando se te muere un hijo, aunque no haya nacido, quedamos emocionalmente ausentes, porque de alguna forma estamos como suspendidas en aquel hijo que no ha nacido, o en mi caso que tenía 15 años. Pero entonces yo creo que es vital contarles a los otros hijos pues que mamá está triste, si son pequeños o son adolescentes, pero no por eso deja de quererte, ¿no? Aunque tengan meses el bebé, ¿no?
1: Ausencia emocional, ¿eh? Se produce una ausencia emocional, sí, inconsciente.
2: Totalmente.
1: Pero te, sí, vas emocionalmente.
2: Sí, sí. Es casi, bueno, no sé, igual alguien consigue no irse, ¿no? Pero yo lo que he visto es que es imposible durante un tiempo estar presente en la vida. Entonces, por eso hay que, eso sí que hay que pasarlo a la conciencia. Yo siempre lo digo en las charlas que doy en grupos de duelo, es sobre todo tener conciencia de esto y mirar de forma consciente a los otros hijos. Porque el que se ha ido, haya nacido o no, el que se ha ido, con nuestro amor le basta. Pero a los que están aquí necesitan nuestras miradas, necesitan nuestros abrazos, necesitan nuestra presencia. Entonces, sí que es verdad que durante muchas horas del día estamos ausentes, pero de vez en cuando tomar conciencia y decirle a los seres que tienes alrededor, que están en la vida, que les quieres, y mirarles y abrazarles y tener muy presente que hay el peligro de la ausencia, ¿no?, emocional.
1: ¿Cómo quedamos también la vida por sentada?
2: Claro, claro. Y eso es lo bueno de un gran duelo, que te enseña si has mirado en tu interior, si has ido limpiando miedos que ya estaban de antes del duelo. Porque un gran duelo abre todas las heridas no resueltas, todo lo que habíamos tapado, porque en aquel momento no nos iba bien atender emocionalmente otros duelos. Yo qué sé, que te dejara un novio, que te dejara una pareja, que perdieras un trabajo, ¿no? Todo eso en el día a día pues lo vamos aparcando, y también son duelos. Entonces tienes un gran duelo que ya se te para, ¿eh? Es como una parada obligatoria. Y ahí, si tú vas limpiando y vas sanando todo eso, pues por eso digo que es como mucho trabajo, entonces aprendes a vivir, no a sobrevivir. Y vivir es, pues, decir te quiero a las personas que quieres cada día. Es valorar que hace sol, valorar que llueve, que tendremos agua. Es valorar que tenemos sábanas limpias en la cama. Es valorar que vivimos en un país que todos tenemos agua corriente, no sé.
1: Es valorar.
2: Valorar.
1: Mercedes, las personas que quieran contactar contigo, ¿cuál es tu...?
2: Sí, mira, yo tengo un blog que se llama comoafrontarlamuertedeunhijo.com. Luego estoy presente en Facebook, me llamo Mercè Castro Puig. Luego estoy presente en Instagram, que me llamo Menorca Sombou. Y luego estoy en YouTube con Marce Castro Puig también. Y cuelgo vídeos y he escrito 3 libros. Uno es Volver a Vivir, diario de primer año después de la muerte de un hijo. El otro es Palabras que consuelan. Y el otro es Destellos de luz para atravesar el duelo.
1: Merci, un honor tenerte aquí.
2: Un honor poder compartir. Porque es que hablar de sentimientos es tan importante, ¿no? Que casi siempre lo aparcamos. Y sobre todo hablar de la muerte, porque si con la muerte de mi hijo se acabara, ya no muriesen más niños, por ejemplo, ya no muriesen más adolescentes, pues ya está. Pero no es el caso. En Cataluña tenemos la suerte de tener muchos hospitales especializados y en la ciudad que yo vivo, que es Barcelona, está el Hospital de Sant Joan de Déu, que atiende a muchos niños. Esto es una cosa que es así, ¿no? Nos gustaría que no fuera así, pero la muerte no entiende de edades. No entiende. Y entonces, pues, culturalmente la hemos estado ocultando y eso nos hace mucho daño porque cuando te encuentras no sabes nada, ¿no?
1: Unas últimas palabras, sí, para nuestros oyentes, sí, y acabamos, cerramos.
2: Sí.
1: ¿Qué mensaje quieres transmitirle a las personas que te estén escuchando?
2: Bueno, pues que si están pasando un gran duelo, que confíen en que los días malos pasan y vienen otros de mejores, tal vez de la misma intensidad, que es posible contactar con la esencia del amor en estado puro cuando se está de duelo. Y que los que se han ido están deseando vernos felices. Están deseando que su vida tenga un sentido a través de la nuestra. Y nuestra vida tiene un sentido si creamos armonía y amor, que es lo único que nos vamos a llevar cuando partamos.
1: Pues con estas palabras, Mercé, cerramos. Gracias. Muchas gracias.
2: Gracias, Elizabeth, y gracias a todos los que nos escuchan.
1: Sí. Gracias a Sebas, nuestro técnico.
2: Sí.
1: Gracias a nuestros oyentes. Y nos escuchamos, nos vemos en otros programas.

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Muy buenas noches, amigos y amigas de Radio Castelldefels. Esto es El Poder de las Cuerdas, un espacio donde las guitarras vuelan libres y nos recuerdan que la música no entiende de fronteras. Soy Kiko Chispas y hoy os traigo un viaje muy especial, con nombres propios, talento y sentimiento. Jeff Beck, por Pie Hat, sombrero de pastel de cerdo. Empezamos con un genio, Jeff Beck, uno de esos músicos que reinventaron la guitarra eléctrica. Su versión de sombrero de pastel de cerdo es un ejemplo de sutileza, de cómo cada nota puede decir más que mil palabras.

Jeff Beck nos deja una lección: que el silencio y la emoción pueden convivir dentro de una misma cuerda. Así se abre este viaje sonoro.

Juanan Reverte, ya pasó. Seguimos con alguien muy cercano, un artista de nuestra tierra, de aquí, de Castelldefels. Juanan Reverte nos trae Ya pasó, un tema que suena a verdad, a vida y a carretera.

Juanan tiene eso que no se aprende, el alma de quien ha vivido lo que canta. Gracias por compartir tu música con nosotros, hermano.

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Y volvemos con Jeff Beck, con Mente Dispersa, pura adrenalina, un tema donde la técnica se mezcla con la locura creativa y la guitarra se convierte en una tormenta perfecta.

Beck demuestra aquí que la libertad también puede tener ritmo, que el caos puede sonar hermoso.

Y ahora de nuevo Juan en Reverte con Doctor Blues, un tema que respira el espíritu de los viejos bares, del humo y las noches eternas. Blues hecho con corazón y con dedos curtidos.

Este sonido nos recuerda por qué amamos las guitarras, porque curan el alma mejor que cualquier medicina.

0: Gracias. Xavi Alamán, Lucas Jiménez.
1: El poder de las cuerdas. Y para cerrar este programa, un clásico, Desintegración, de The Cure, una de esas piezas que no envejecen, que se quedan flotando en el aire, entre la melancolía y la belleza. Esta canción nos despide como solo ellos saben hacerlo. The Cure, elegantes, eternos, necesarios.

Gracias a todos por acompañarnos una noche más en El Poder de las Cuerdas. Gracias a los técnicos, a la gente de Radio Castelldefels y a todos los que mantienen viva esta pasión. Soy Kiko Chispas y esto fue El Poder de las Cuerdas. Nos escuchamos pronto, donde las guitarras sigan vibrando. Hasta la próxima.

0: 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Són les 11. 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

Hoy escucharemos una selección de la cantante catalana Big Mama con sus Blues Messengers. Vamos con el primer tema, el tan conocido de Peter Chapman, Every Day I Have the Blues.

Las formas del blues. Estamos escuchando una selección del disco Blues, Blues, Blues, editado en 1992, Big Mama y los Blues Messengers. Vamos con la canción de Booker T, Born Under a Bad Saint.

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1: El primer disco de blues dedicado a los grupos, cantantes, instrumentistas catalanes. Big Mama a la voz, Amadeu Casas a la guitarra, Augusta Ratz al piano, Santi Prat al bajo, Gaspar Sanchals a la batería y Dani Neno a la armónica, y la contribución de los saxos. Escuchamos un tema magnífico de Elmore James, Madison Blues.

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1: Vamos a oír ahora el tema principal que da título al disco de Big Mama and the Blues Messengers. Blues, blues, blues.

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Hoy vamos el tema del gran Otis Rush, All Your Love, de este discazo de Big Mama and the Blues Messengers,

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Y acabamos el disco Blues, Blues, Blues de Big Mama con el clásico de Jimmy Cox, Nadie te quiere cuando estás tirado. Nobody knows you when you're down and out. Salud y buen blues.

0: Bueno, ya lleva la despedida. Las formas del plus se despide hasta la siguiente. Hasta luego.
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5: Pues efectivamente, ¿qué tal? Ernesto Duclosón, conductor de Canto Popular Latinoamericano, buenos días.
6: Buenos días, ¿qué tal?
5: ¿Qué nos espera el programa de esta tarde?
6: Bueno, luego tendremos tres cosas importantes, aparte de bueno, la buena música de todo sitio, de toda Latinoamérica, tenemos tres cosas importantes. Una, recordar, o mejor traer al programa, un registro inédito de Mercedes Sosa, que grabó en el año 1980 en Suiza, que no se puso, no salió, lo grabaron en un estudio de televisión en Suiza y no, de ahí no salió. Uh-huh. Entonces ahora lo han remasterizado, salió bien la palabra, y sale a la venta, ya sale a la venta. Y además, hoy martes a la noche están los premios Gardel para los nominados músicos y eso, y ella está nominada también con esta grabación.
5: Ah, pero no son premios dedicados al género del tango.
6: No, no, son Gardel porque, bueno, para dar un nombre a los premios, pero es de todo tipo de música, uh-huh. ¿Vale? Y está galardonada, bueno, está nominada, mejor dicho, ella, para esta grabación, ¿no? Que será interesantísimo a ver qué tal. Está mezclada otra vez, remasterizada.
5: Lo que hace la tecnología, ¿eh?
6: ¿Verdad que sí? Tremendo. Y lo otro es otra señora que se llama Totó la Montesina, que es colombiana, que acaba de fallecer hace pocos días, con 84, 86 años, y es toda una referente de la música colombiana y latinoamericana. Ella hizo los orígenes, digamos, las fusiones de la cumbia y las músicas que había en Colombia, es gracias a ella. Ella fue la pionera en hacer muchas cosas de ese tipo de música, ¿no? Es tremendo lo que ha hecho. Incluso era muy amiga de el escritor colombiano
5: Gabriel García Márquez,
6: que el día de que a Gabriel García Márquez le dieron el premio
5: Nobel.
6: El premio Nobel, ella actuó, él le pidió que viniera a actuar.
5: Qué bonito, ¿no?
6: La verdad es genial. Y la tercera cosa interesante es una grabación hecha hace poco, hace unos días, en La Habana, con Silvio Rodríguez y Chico Buarque. Se juntaron para grabar Un sueño con serpientes, ese tema de Silvio, y que lo recaudado será para la sala de pediatría del Instituto Nacional de Oncología de Cuba. Está muy bien el tema. Si quieren entrar en YouTube, está una grabación, un vídeo, donde se puede escuchar y ver a los dos grandes artistas, el cubano y el brasileño.
5: Que creo que no es la primera vez que hacían algo juntos.
6: No, ya habían hecho algo más antes. Pasa que esta vez se han juntado, sobre todo para ver si recaudan dinero para este servicio de oncología infantil.
5: Bueno, causas solidarias, que tampoco es la primera que hace ninguno de los dos,
6: no,
5: diría yo.
6: No, ninguna.
5: Son personas muy solidarias.
6: Exacto, sí. Pues eso y después, bueno, el resto de música de Argentina, de Brasil, etcétera, etcétera.
5: Muy bien, pues un programa como todos interesante, el de esta noche. Recuerda, a las 8 en directo, Canto Popular Latinoamericano con Ernesto Duclosón.
6: Y por cierto, algo que me dejé en el tintero es que los premios Togardel, hoy mismo, hoy día 26, se desarrolla, ¿no? Y esta noche. O sea que mañana, bueno, sabremos algo.
5: Pues eso ya lo darás a conocer el próximo programa, la semana siguiente. Muchísimas gracias, que vaya muy bien, Ernesto. Muy buenos
6: gracias,
5: días.
6: Gracias.
5: Hoy a las 8, en directo, Canto Popular Latinoamericano.
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3: Pues efectivamente, y en este espacio, como todos los martes, el Partido Popular, y hoy nos acompaña Mar Sicilia, concejal de Promoción Económica y Comercio en el Ayuntamiento. ¿Qué tal?
4: Pues muy bien, encantada de estar aquí con vosotros.
3: Y nosotros de que esté también aquí. Empezamos a hablar de temas relacionados con sus concejalías, como este próximo fin de semana que tiene lugar la Fira de San Ponç.
4: Pues sí, volvemos a celebrar la Feria de la Primavera, que es la Feria de San Ponç, ¿no? En un enclave maravilloso que es nuestro centro de la ciudad, nuestra plaza de la iglesia y los alrededores, con unas temperaturas prácticamente veraniegas que esperamos y deseamos se mantengan a lo largo de la semana para que lleguemos al viernes a partir de las 6 de la tarde, que es cuando se inaugura ya la feria, pues con estas condiciones, ¿no?, que invitan tanto a salir a nuestras calles, a disfrutar de toda la oferta comercial y gastronómica que entraña pues esta feria tan apreciada por todos los ciudadanos de Castelldefels, que es la Feria de San Ponç.
3: Una feria dedicada a productos relacionados con la artesanía, y tradicionales, ¿eh?
4: Sí, básicamente.
3: Miel, que, ¿no?
4: Sí, básicamente es una feria en clave, pues eso, artesanal y gastronómica, que a lo largo de los años se ha convertido como en una feria muy tradicional. No obstante, pues como todos conocemos, las ferias y los mercados han ido evolucionando y en este sentido pues también San Ponç, la Feria de San Ponç ha tenido que ir evolucionando y en los últimos años así ha sido, y este año especialmente vamos a poder disfrutar de novedades pues muy interesantes y que seguro van a gustar mucho a la ciudadanía, ¿no? Desde la degustación de quesos con maridaje de diferentes vinos, con vermut al mediodía, acompañado de música en directo. Más actividades infantiles también para que siga siendo un referente de una feria familiar, ¿no? Más actividades que implican también al comercio local, con talleres que ellos mismos van a llevar a cabo, pero también otro tipo de dinamizaciones enfocadas más al público infantil. También, pues incluso para que veas, una de las novedades va a ser la tarde del sábado tendremos cine al aire libre en una edición familiar para todos los públicos. O sea, como te digo, las ferias y los mercados, al igual que cualquier establecimiento, se tienen que ir reinventando porque los tiempos van cambiando y a una velocidad tremenda. Y, por tanto, pues lo mismo estamos haciendo con las ferias y los mercados que realizamos aquí en Castelldefels y, en este caso, con San Ponç.
3: ¿Va a haber también dinamización musical, actuaciones?
4: Va a haber dinamización musical. Las mañanas, básicamente, en el escenario del centro de la plaza estarán dedicadas a los talleres infantiles, pero a partir del mediodía habrá música de acompañamiento, como te decía, para el vermut que se va a servir, y luego pues sí, por las tardes también música en vivo, en directo, que aquí en Castelldefels nos gusta mucho, así que también nos acompañará durante esta edición, sí.
3: Bien, pues San Ponç, como decíamos, viernes, sábado y domingo, ¿cuáles serán sus horarios?
4: Pues empezamos el viernes por la tarde, a partir de las 6 de la tarde, ya hasta que termine, me parece que la última actuación es a partir de las 8 o algo así, y luego el resto del fin de semana, tanto sábado como domingo, empezaremos por la mañana y terminaremos pues a última hora de la tarde, también coincidiendo con las últimas actuaciones de música en vivo que se realicen. Así que animar a todo el mundo a que participe, que hay 30, nada más y nada menos que 30 comercios locales que van a participar. Por tanto, ellos hacen un grandísimo esfuerzo y yo creo que debemos pues devolverles, ¿no?, ese cariño y esa amabilidad con la que siempre trabajan para la ciudadanía, pues acudiendo, haciendo nuestras compras y disfrutando de esta feria.
3: Muy bien, pues no dejemos de lado el tema gastronómico, porque dentro de la reunión del Summit Food Capitals, esta red gastronómica en la que participan ciudades de todo el mundo y también donde está integrada Castelldefels, se presentó el chocolate de Castelldefels.
4: Sí.
3: ¿Cómo nace esta idea?
4: Bueno, primero decir que lo importante y lo orgulloso es que nos sentimos como ciudad de pertenecer a esta red, ¿no?, de Food Capitals, teniendo en cuenta, y no nos cansaremos de decir, que en España solamente hay

0: tres ciudades que pertenecen a esta red, que una es Barcelona, otra es Madrid y la tercera es Castelldefels. Por tanto, poner en altísimo valor el trabajo que se está haciendo tanto desde el área de turismo como desde el gremio de hostelería y de todo el tejido gastronómico y de restauración de nuestra ciudad, ¿no? Y bueno, prueba de ello, del gran trabajo que se está haciendo, es pues el tener el honor y el privilegio de estar dentro de esta red. A partir de aquí, se está realizando, o se ha realizado un trabajo muy, muy intenso con Jordi Treserras, historiador, y que ha hecho toda un trabajo de investigación tremendo. Y dentro de ese trabajo de investigación aflora, ¿no?, pues el chocolate de Castelldefels. El chocolate de Castelldefels es un proyecto que se impulsa desde el área de comercio y turismo, de la mano del gremio de hostelería y de todo el tejido pues privado de comercio y de restauración, y atiende pues a una receta recuperada por Jordi de 1792. La familia Roca ese año inaugura las balsas de Can Roca. Ellos, para que nos entendamos, vivían allí en la masía que hay en Can Roca, y las balsas que todos conocemos del picnic de Can Roca pues son inauguradas ese año por esta familia, que las recupera porque parece ser que el agua en nuestra ciudad pues estaba en muy mal estado, y se recuperaban esas balsas pues para que la ciudadanía pudiera disfrutar y abastecerse de un agua pues mucho más pura. ¿Qué pasó entonces? Pues que para hacer la inauguración de estas balsas era muy típico en la Barcelona de aquellos años ofrecer meriendas, y dentro de esas meriendas chocolatadas para el pueblo, para la ciudadanía. La familia Roca hizo eso, hizo una receta tradicional de aquella época de chocolate que se sirvió a la ciudadanía el día que se inauguraban las balsas. Y por tanto, pues se ha recuperado aquella antigua receta, y es con esa receta antigua con la que se está trabajando con Pachi Larrea, que todos conocemos que es un pastelero de nuestra ciudad, maestro del chocolate, con una trayectoria internacional reconocidísima, y con otros pasteleros de la ciudad, para pues recuperar esta receta y nombrarla pues chocolate de Castelldefels, que llevará por nombre 1792, precisamente haciendo alusión a esa fecha en la que se inauguraron las balsas y se hizo aquella chocolatada, que luego ya se convirtió en una tradición en nuestra ciudad.
1: Muy bien, pues un chocolate que ha elaborado Pachi Larrea. La intención es que lo siga elaborando él y se distribuyan entre el resto de pastelerías, o que el resto de pastelerías y artesanos de Castelldefels la elaboren siguiendo los pasos de esta receta.
0: Bueno, en realidad es un poco el trabajo paralelo con el que se está haciendo, o que se ha hecho, con el arroz de Castelldefels. Al final se recupera la receta, se documentada, evidentemente, a través del historiador Jordi Treserras, y a través de esa receta pues se hace un primer lanzamiento, y a partir de ahí, ¿no?, es evidente que se está colaborando con muchos más maestros pasteleros de nuestra ciudad, que tenemos de altísimo nivel, y que del mismo modo que la receta del arroz se comparte entre diferentes chefs y todo aquel que quiera servir en su establecimiento el arroz puede hacerlo uniéndose al grupo de trabajo, pues exactamente lo mismo. Uh-huh. No solamente pasteleros, sino pues heladerías o cualquier establecimiento que sirva algún producto que tenga relación con el chocolate. Por tanto, todos ellos estarán absolutamente invitados a trabajar en ese, como te digo, grupo de trabajo que formará pues lo que será conocido como el chocolate de Castelldefels.
1: Por cierto, he escuchado, vuelvo a tratar su momento, unos pasos, hablando de San Pons, que se va a crear también un helado para ese día.
0: Cierto. Mira, es que esto me hizo muchísima ilusión, porque yo siempre hablo de lo importante que es hacer comunidad, ¿no?, entre pues todos los tejidos, ya no solo a nivel institucional, sino todo el tejido privado, ya sea cualquier tipo de establecimiento, cualquier tipo de asociación. Y casualmente, paseando por la Avenida Santa María, pues ayer, en la heladería Carlas, me dijeron que estaban elaborando un sabor de helado exclusivo para San Pons, el helado de San Pons. Pues me hizo tremenda ilusión, porque dices, de cómo es, ¿no? cómo se está generando este sentimiento de colaboración, de comunidad, ¿no? Que trasciende más allá de una feria. Y es una, me parece una idea magnífica y estupenda. Y ojalá haya muchos más establecimientos que se adhieran, que se unan y que tengan esa creatividad, ¿no? Y que los eventos que llevamos a cabo en la ciudad no se limiten única y exclusivamente a acoger al tejido comercial que participa en ese momento en la feria, que está súper bien, pero que se abra a toda la ciudadanía, ¿no? A todos los establecimientos y a toda la ciudadanía que participe y que hagamos ese tejido de comunidad que yo creo que es importantísimo y del cual nos debemos sentir muy orgullosos.
1: Muy bien, pues hablamos ahora, cambiamos de tema, bueno, del tejido comercial al tejido empresarial, podríamos decir, porque los próximos 16 y 17 de junio se celebrará en Castelldefels la World Cup Castelldefels, un foro de ocupación, ¿no?
0: Sí,
1: ¿qué consistirá?
0: Así es. Mira, hemos tenido en estos años que llevamos de legislatura, que hemos cumplido ahora 3 años, o vamos a cumplir, estamos a puertas de cumplir los 3 años, hemos estado en constante contacto con el tejido empresarial de la ciudad, que a veces se habla poco de ellos, pero son muy, muy importantes para nuestra ciudad. Hay empresas de muchísimo calado, de diferentes tamaños, pero muy importantes y que hacen una labor excepcional. No solamente a la hora de ofrecer empleo, que también, y es importantísimo para la ciudadanía, porque muchos de ellos están muy concienciados en que la empleabilidad de sus empresas tiene que pasar por la cercanía, es decir, facilitar el tema de la movilidad al máximo a sus trabajadores. Por tanto, son generadores de empleo directo para las personas de Castelldefels y eso solamente ya por eso pues hay que cuidarlas muchísimo, ¿no? Y entre las diferentes cosas que hemos ido hablando, las problemáticas con las que ellos se enfrentan cada día en los tiempos actuales que vivimos, una de ellas precisamente es la empleabilidad, ¿no? La dificultad que hay hoy en día para encontrar personal de cualquier tipo. Y entonces es cierto que hemos pasado, te hablo de años atrás, de niveles de paro muy preocupantes en nuestra ciudad y actualmente pues los niveles de paro en nuestra ciudad no son preocupantes. Estamos en un porcentaje que no supera el 7% normalmente y durante los meses y que es un paro, como diríamos, para que nos entendamos, bastante residual y bastante estancado, ¿no? Por tanto, en ese sentido, podemos decir que los números del paro no son preocupantes en nuestra ciudad. Sin embargo, ellos sí se enfrentan a muchos problemas para encontrar empleados. Entonces, ¿qué hemos hecho? Bueno, pues hemos buscado la manera de hacer algún tipo de actividad para poner en contacto a esas personas que buscan trabajo, porque las hay, con esas empresas o ese tejido económico que necesita personal de diferentes perfiles para sus empresas, para sus comercios, para cualquier tipo de actividad. En estas dos jornadas que van a ser durante el día 16 y 17 de junio, de 9 a 2 de la tarde en el Castillo de Castelldefels, lo que vamos a hacer es todo lo que se está haciendo ya, es todo un trabajo previo de conocer todos esos perfiles que están en búsqueda de trabajo, conocer todas esas empresas que están buscando personal y relacionarlas, es decir, una empresa que busca un perfil determinado, buscamos en todas estas bolsas que tenemos de personas que están buscando empleo, coinciden más o menos, ¿no?, lo que buscan con lo que ofrecen, hacemos ese match para que esos días puedan tener una entrevista directa con estas empresas, con los recursos humanos de estas empresas. Además de todo eso, habrá diferentes conferencias, diferentes formaciones, diferentes stands de otro tipo de establecimientos, otro tipo de actividades que ofrecen formación o cualquier tipo de actividad enfocada a aquellas personas que están buscando empleo, ¿no? O sea, será un fórum de ocupación abierto a la ciudadanía, pero también, pues como te digo, con ese trabajo previo de intentar hacer las entrevistas directamente sin necesidad de, o sea, con un filtraje, ¿no?, que les facilite tanto al empleador como a la persona que está buscando empleo.
1: Pues el 16 y el 17 de junio va a tener lugar esas sesiones, esa actividad en el Castillo de Castelldefels, como decía, el World Cup de Castelldefels. No le pregunto entonces, porque se está investigando todavía, de los perfiles que precisan estas empresas. Somos un sector, fundamentalmente el tercer sector, ¿no?, dedicado al comercio, la restauración y la hostelería, pero igual aparecen sorpresas también.
0: Sin duda alguna, porque cuando te digo que las conversaciones las tenemos con el sector empresarial, no es única y exclusivamente el sector servicios, que es el mayoritario de nuestra ciudad y maravilloso, y todo eso también genera otro tipo de actividades alrededor de los servicios y otro tipo de empresas alrededor de los servicios también muy interesantes, pero los perfiles son de todo tipo, o sea, las empresas, el sector servicios y el resto de empresas de nuestra ciudad, de diferentes sectores, buscan todo tipo de perfiles, o sea, yo creo que va a ser van a ser unas jornadas súper interesantes. Yo invito a la ciudadanía que tenga pues esa inquietud, esa necesidad, tanto de encontrar un empleo a cualquier nivel como de emplear a personas de la ciudad y próximas a nuestra ciudad, que se apunten, que entren en la página web de La Guaita, que allí encontrarán la información, sino que se pongan en contacto directamente conmigo, con La Guaita, con cualquier persona de promoción económica, que les informarán tanto si eres una empresa del tamaño que sea que necesitas empleados, como si eres una persona que está en búsqueda de empleo. Van a ser 2 días muy provechosos y que yo creo muy interesantes para los 2 sectores.
1: Pues dejamos de lado estas actividades en Castelldefels o las relacionadas con sus responsabilidades aquí en el Ayuntamiento y hablamos de política porque ya parece ser que tiran adelante los presupuestos de la Generalitat tras haber llegado a un acuerdo el Gobierno de Salvador Illa con el PSC, con Esquerra Republicana de Cataluña, y ya tenían asegurados también los votos de los comunes.
0: Bueno, sorpresa, ¿no? Yo creo que a nadie le ha sorprendido porque era evidente y era Vox Populi que estaban esperando a que pasaran las elecciones en Andalucía para anunciar ese acuerdo que ya estaba más que trabajado y más que firmado y más que acordado. ¿Qué ha pasado? Pues que se aproximaban unas elecciones en Andalucía, que los resultados han hablado por sí solos y que lo que no quería el Partido Socialista era sacar un peor resultado del que ha sacado ya, que es el peor resultado de su historia en Andalucía, ¿no? Y así fue, o sea, acordaron no anunciar este acuerdo de presupuestos antes de las elecciones de Andalucía, pues acto seguido de pasar las elecciones, ha sido lo que han hecho. Pues más de lo mismo, ¿qué voy a deciros? Más de lo mismo. Todos conocemos las políticas que se han llevado a cabo hasta día de hoy en la Generalitat, por tanto, y a nivel nacional. Al final se replican los pactos, tanto a nivel nacional como en la Generalitat, ¿no? Y al fin, difícilmente vamos a ver ningún tipo de cambio ni ningún avance en las políticas que se lleven a cabo por parte del señor Illa y de los pactos que haya realizado, ¿no? Pues con estas formaciones. Ya sabemos, los conocemos, ya sabemos cómo actúan y vamos a tener pues más de lo mismo. No obstante, desde el Partido Popular se han presentado muchas enmiendas a estos presupuestos, se ha trabajado muchísimo. Cabe decir que muchas de las enmiendas también tienen mucho que ver con nuestro territorio, con nuestra ciudad, con Castelldefels, porque nosotros, más allá de la política local, que es a lo que nos dedicamos, también exigimos y pedimos que la Generalitat pues, actúe en todo el territorio y, como no puede ser de otra manera, en nuestra ciudad, que tiene muchos déficits y muchas deudas pendientes por parte de la Generalitat, como puede ser pues la devolución del canal olímpico a nuestra ciudad, como inversiones de todo tipo a nivel sanitario, a nivel social, a todos los niveles, ¿no? Y se ha trabajado muchísimo, del mismo modo que desde Castelldefels, desde cualquier otro municipio, para elaborar todas estas enmiendas a estos presupuestos.
1: Bueno, uno de los temas que más han significado en el acuerdo de estos presupuestos es el de la financiación, justamente.
0: Bueno, siempre decimos
1: mayor, ¿no?, autonomía financiera, ¿no?, para el territorio.
0: Ya, y me parece muy bien que siempre parece que Cataluña somos el patito feo, ¿no? O sea, así nos pintan los propios catalanes que gobiernan. Pero, ¿y por qué no se habla nunca de la financiación de los ayuntamientos, ¿no? Porque precisamente la Generalitat mira hacia arriba diciendo quiero más, pero no mira hacia abajo a todos los ayuntamientos para decir qué necesitáis, ¿no? Y eso pues no me parece muy lógico ni tiene mucho sentido. Tú pides al de arriba, pero no abasteces al de abajo y los ayuntamientos somos quienes más trabajamos de manera directa para el ciudadano, ¿no? Y con muchísimas carencias, con muchísimas necesidades y no recibimos la financiación que se debería para poder prestar servicios básicos para la ciudadanía. Por tanto, me parece muy bien que pidan, porque es algo bastante histórico, siempre, ¿no? Parece que seamos los menos cuidados por el gobierno, pero o por los diferentes gobiernos, pero es algo que realmente no es así. Pero yo también me miraría un poquito si yo tuviera que hablar con el señorilla o con los diferentes gobiernos. ¿Y qué están haciendo ustedes por aquellas instituciones que dependen en gran parte de la financiación que les deben hacer llegar ustedes, ¿no? Porque, como ya te digo, hay una deuda histórica en muchísimos servicios, en muchísimas infraestructuras que la Generalitat no cumple con los ayuntamientos.
1: Pues acabamos hablando, si le parece, de Andalucía, porque hace unos días, después de conocerse ya del resultado de las elecciones, Juanma Moreno, hasta ahora pues presidente de la Junta de Andalucía, manifestaba su intención de gobernar en solitario y llegar a acuerdos puntuales con el resto de formaciones políticas.
0: Bueno, yo, para empezar, decir que el resultado que ha obtenido Juanma Moreno es impecable, es decir, conseguir que por segunda vez histórica la ciudadanía le dé esa confianza es pues no solo para felicitarle, sino como yo creo que dije justo antes de las elecciones, un día que estuve aquí, ¿no? Es un espejo en el que mirarse, ¿no? Para mí es un político intachable y yo creo que es un ejemplo en el que mirarse de buen gobierno y de buena gestión. Cómo Andalucía ha dado un cambio radical al 100% y cómo se ha convertido pues en una comunidad autónoma de primera y digna de ejemplo, ¿no? Y así lo recogen pues cualquier institución y cualquier sector con el que hables, ¿no? En cuanto a inversiones, en cuanto a servicios públicos, por mucho que se haya intentado manchar, ¿no? el nombre de toda la gestión que se ha llevado a cabo. Dicho esto, que es lógico, ¿no? Que él pretenda o que trabaje para poder gobernar con acuerdos puntuales. Yo creo que es lo óptimo, que es lo que la ciudadanía ha dicho en las urnas y que hasta ahora él ha podido gestionar y gobernar de esta manera, y yo creo que es como se debe. Y independientemente de que necesites llegar a acuerdos para conseguir votos a favor de algunas cosas para que salgan adelante, yo creo que llegar a acuerdos siempre es bueno. Intentar gestionar y trabajar de manera colaborativa con otros grupos o con otros partidos que no necesariamente tienes que coincidir en todo, pero cuando es por el bien de la ciudadanía, llegar a acuerdos, sentarse, hablar, creo que es imprescindible. O sea, no sé en qué punto socialmente y políticamente nos hemos perdido en que eso no debe ocurrir, ¿no? Y todo es, vale, yo te doy, pero tú a cambio que me das, y no, al final aquí no hay que dar y recibir nada. O sea, aquí,
1: bueno, la negociación es un poco eso, ¿no?
0: Ya, pero siempre y cuando sea por el bien de la ciudadanía, o sea, no por el bien personal, sino por el bien común, que eso es lo que creo que ya se ha perdido, y que cuando ocurren estas cosas y se trabaja y se negocia de esta manera, parece que tengamos que sorprendernos, ¿no? Pues no sé, creo que nos hemos desenfocado por completo de lo que es el servicio público y de lo que es gestionar las instituciones públicas.
1: Bien, pues nos despedimos. ¿Quiere añadir algo más?
0: Nada, bueno, se me ha pasado volando.
1: Eso es buena señal.
0: Sí, hubiéramos podido hablar de muchas cosas más, pero ya volvemos otro día. Y de momento, que disfrutemos este fin de semana de San Pons y que nos veamos por las calles.
1: Pues muy bien, muchísimas gracias, Mar Cecilia, concejal de Comercio y Promoción Económica por el Partido Popular. Hasta dentro de poco.
0: Hasta dentro de poco.
1: Buenos días.
0: Buenos días.
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2: Pues hablamos ahora de la Escuela Municipal de Danza, que ya ha empezado el periodo de matriculaciones para el curso que viene, 2026-2027. Lo hacemos con su directora, Miriam Martínez. Buenos días, Miriam.
3: Buenos días, Ana. Encantada de estar con vosotros, como
2: igual,
3: siempre.
2: Igual que tú, que vengas y nos visites. Hoy han empezado las matriculaciones. Estábamos hablando que este año las inscripciones en la Escuela Municipal de Danza son un poco diferentes a la metodología el año pasado.
3: Sí, hemos cambiado un poco el sistema porque en los últimos cursos, el tema de la preinscripción ha dado un poco de guerra y la gente no le queda muy claro, y entonces luego para nosotros administrativamente también nos da un problema. Entonces hemos cambiado un poquito el sistema a ver qué tal. Por supuesto ha habido el plazo de confirmación de plaza del alumnado actual, ya cada uno con su grupo correspondiente, y a partir de ahora, con todas las plazas libres, pues ya vamos directamente a la matriculación, que parece que a las familias les resulta más claro, al menos en el caso de la escuela de danza. Uh-huh. Entonces, claro, ya tuvimos el sábado pasado una jornada de puertas abiertas, que es la segunda vez que la hacemos, y la verdad es que da resultado porque la gente viene a conocer el centro y ya aprovechamos para informarles un poquito del sistema de la escuela. Y bueno, y ayer empezó el periodo de matriculación y de momento pinta bien.
2: Ah,
3: un poco madera. Sí, sí, sí. Y además de gente pequeña, que parecía que en los últimos años escaseaba un poco más, ¿no? La proporción entre pequeños y adultos ha ido variando a lo largo de estos últimos años.
2: ¿Qué disciplinas ofrece para el curso que viene en la Escuela Municipal de Danza?
3: Pues mira, empiezo de pequeño a mayor, que siempre me va muy bien para no dejarme nada. Tenemos danza en familia, que es de 1 a 3 años, pequeñito o pequeñita con papá o mamá, que es una actividad que cada vez tiene más éxito porque es muy gustosa para todos. Luego, con 4 años, hacen lenguaje musical y expresión corporal, que es un día a la semana. Y ya a partir de los 5 tenemos un ciclo de 3 cursos de iniciación a la danza, donde se les da la base para poder luego escoger una técnica de danza cualquiera y poder iniciar ahí otro camino. No es un pre-ballet, es iniciación a la danza, y a partir de ahí pueden luego escoger, con 8 años, danza clásica, danza creativa, que es como la antesala del contemporáneo y el jazz, danza española, y ya un poquito más adelante, danzas urbanas. Uh-huh. Y luego, pues eso a partir de los 12, quien ha cogido creativa suele continuar en contemporáneo. También pueden cambiar de técnica, pueden combinar 2 técnicas o 3 en función de los horarios. Y luego ya pasamos a los grupos de adultos que tienen también pues contemporáneo, danza española, danza clásica, dinámica corporal, que es pilates, claqué. Este año se empezó un grupo de claqué que también está estupendo, el Authentic Jazz y un Jazz Broadway, y hay contemporáneos de inicio para adultos también, o sea que ya va habiendo niveles también en los grupos de adultos.
2: Muy bien. Recordemos también que vosotros facilitéis el acceso a aquella persona que quiere dedicarse profesionalmente a la danza después.
3: Sí, primero que todo siempre intentamos que se informen bien de los caminos que pueden seguir, porque uno es estudiar los estudios profesionales en el Instituto del Teatre, pero claro, todo el mundo no entra, y entonces hay otras maneras de poder continuar estudiando danza y seguir en el mundo de la danza quien quiere dedicarse de una manera profesional. Y sí, asesoramos, intentamos ampliarles el horario cuando se tienen que preparar, porque claro, el cambio más fuerte, uno de los cambios más fuertes en mi opinión, es que claro, alguien que va 2 días a la semana y decide que quiere entrar al Instituto del Teatro o similar, en el grado profesional, de repente necesita ampliar unas cuantas horas de danza, porque luego, una vez dentro, el horario de danza es muy duro, son muchas horas. Uh-huh. Entonces hay que tener un poquito ya de hábito de poder estudiar y hacer danza todo a la vez, que te ocupa todo el día. Entonces, uh-huh, claro, hay que tenerlo, hay que pensarlo y hay que saberlo y conocerlo. Entonces siempre lo intentamos explicar. Y por eso también la muestra de talleres del Instituto del Teatro, que suelen venir en marzo, también nos ayuda a que se comprenda todo lo que hay después.
2: Que es importante.
3: Sí.
2: Hoy estáis viviendo también vosotros este festival, el Viu Danza, que va a tener lugar hasta el próximo mes de junio.
3: De julio.
2: De julio, en Castelldefels.
3: Sí, pues la verdad es que sí, lo estamos viviendo muy de cerca porque lógicamente la escuela es la municipal y entonces tiene mucho que ver y mucho que colaborar porque es una iniciativa muy nueva, nos hace mucha ilusión. Porque nos hemos pasado muchos años reivindicando que haya más programación de danza, pues ahora lo que tenemos que hacer es llenar los espacios donde se programe danza, intentar acudir. Además, las personas de 360, que son las que han presentado el proyecto a Cultura, han intentado hacer un abanico un poco que abarque a todos los públicos. Y tienen propuestas interesantísimas. Ahora este sábado aquí mismo hay una conferencia bailada que se llama Transmissions, que es sobre danzas urbanas y es súper chula. Es verdad que coincide con graduaciones, comuniones, etcétera, todos los eventos miles que hay en el mes de mayo en cualquier ciudad, pero es una pena perdérselo porque están muy bien. Y el domingo está la bailadora Laura Funes en el Teatro Plaza, que también es una compañía emergente que está teniendo mucho éxito por ahí y ahora tenemos la oportunidad de verla aquí. Y como eso más, hay otra actividad divulgativa que es el Explica Danza, que también es aquí en la SIRGU y es para todas las edades. Yo he tenido la oportunidad de verlos en otra ocasión, a Tony Jodar y Beatriz Daniel, y la verdad es que es tan ameno, tan agradable, y luego aporta tanta cultura a quien estudia danza. Claro, que esta es otra, porque quien juega al fútbol o al básquet no puede no saber quién es fulanito o menganito. Mm. Y luego hay gente que estudia danza y se cree que yendo y bailando una coreografía ya lo tiene todo. Y no, también es necesaria una cultura de la danza y una cultura del esfuerzo y mínimo de horas de trabajo y una preparación del profesor que te lleva, o sea que hay mucho más allá de voy, me la aprendo, salgo y ya tengo todo. Pues bueno, es una opción, pero, sí, pero no es la mejor.
2: Y además, recordando de nuevo el tema de las matriculaciones, Miriam, ofrecéis un horario muy amplio desde la Escuela Municipal de Danza.
3: Sí, claro, la Escuela Municipal de Danza, su actividad lectiva empieza a las 3:30 de la tarde y acaba a las 11:45 de la noche. Durante toda la tarde hay horarios para todos los gustos. El horario del mediodía, lógicamente, es más de adultos y luego toda la tarde, pues en función de la edad, ¿no? Y luego por la noche vuelve a ser horario de adultos. Este año incorporamos una actividad por la mañana que se llama Movimiento Creativo. Está dedicada a personas adultas. Hemos hecho un par de sesiones aquí en la biblioteca en las Jornadas de Vida Sana. Y vamos a intentar que funcione porque no se necesita saber bailar, no se necesita tener una condición física magnífica, se trata de disfrutar con el movimiento y con la expresión que te da. Y como siempre que se va a clase de danza, salir mejor que cuando has entrado, que suele ser, que es lo que pasa.
2: ¿Qué es lo que pasa?
3: Entras en una clase de danza, el mundo se queda afuera, es tuyo, es tu cuerpo, es tu cabeza, es tu corazón y cuando sales estás mejor para afrontar el resto del día.
2: Efectivamente. Oye, pues hablemos de plazos. ¿Hasta cuándo las personas interesadas pueden inscribirse?
3: El periodo de matriculación, como hay que ponerle unas fechas, es del 20, que empezó ayer, hasta el 29 de mayo. Porque luego ya nosotros entramos en la vorágine de los festivales de fin de curso, sí, y todas esas cosas. Pero una vez se acaba ese periodo y está ya todo el mundo colocado en los grupos, las plazas que quedan, la gente puede seguir viniendo y preguntando, porque algunas veces, incluso durante el mes de junio, hemos matriculado alguna cosa, pero sobre todo en septiembre, cuando vienen, se vuelve a matricular siempre que haya sitio.
2: Muy bien, pues dicho queda. Muchísimas gracias, Miren Martínez, por toda esta información. Matriculaciones que no inscripciones en la Escuela Municipal de Danza para el curso 2026-2027, con muchísimas propuestas, con muchos géneros. Simplemente, pues eso, que te guste bailar, que te guste estar en forma y divertirte.
3: Exactamente, ¿no? Para todas las edades.
2: Para todas las edades. Muchísimas gracias. Gustos.
3: Muchas gracias a vosotros.
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3: Los aniversarios del 2026. 270 aniversario de la muerte de Wolfgang Amadeus Mozart.

que nació el 27 de enero de 1756 en Salzburgo, Austria. Mozart nació en una familia de músicos. Su padre, Leopold Mozart, fue un reconocido violinista y compositor. Desde muy joven mostró un talento excepcional para la música, comenzando a componer a la edad de 5 años y realizando giras por Europa con su familia, donde impresionaba a la aristocracia con su habilidad musical.

los 17 años, Mozart fue contratado como músico en la corte de Salzburgo, pero su deseo de mayor libertad artística lo llevó a Viena en el año 1781, donde alcanzó la fama. Durante su vida compuso numerosas obras maestras en diversos géneros, incluyendo óperas, sinfonías, conciertos y música de cámara.

Algunas de sus obras más conocidas son La flauta mágica, Las bodas de Fígaro y Don Giovanni. A pesar de su éxito, Mozart enfrentó dificultades financieras a lo largo de su vida. En sus últimos años compuso algunas de sus obras más aclamadas, incluyendo su famoso Requiem.

Falleció el 5 de diciembre de 1791 en Viena a la edad de 35 años. Su legado perdura y es considerado un genio musical que influyó profundamente en la música clásica y en generaciones de compositores posteriores.

Mozart es recordado no solo por su prodigioso talento, sino también por su capacidad para innovar y desafiar las convenciones musicales de su tiempo, dejando una huella imborrable en la historia de la música.

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